dijiste que por ti iba a morir. Te equivocaste, porque nadie se muere de amor.

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Señor y Dios nuestro, en este día que empieza, te rogamos para que ilumines a tu iglesia, por el Papa Francisco, los obispos y los laicos comprometidos en la actividad misionera de la iglesia, por la unidad de los cristianos, sacerdotes y religiosas. Padre bueno, deseamos que la fuerza de tu Espíritu nos llegue a cuantos integramos la iglesia, para que no seamos signo de poder y riqueza, sino que por el contrario estemos siempre del lado de los pobres, los perseguidos, los enfermos, agonizantes, los presos, los exiliados de este mundo y sirvamos de testimonio de tu amor. Te rogamos para que toda la iglesia camine por la construcción de un mundo mejor. Amén. El Padre, el Hijo y el Espíritu Santo sean glorificados en todas partes por la Inmaculada Virgen María. Amén.

Siendo ya las 5 de la mañana con 00 minutos, 5 de la mañana con 00 minutos. ¿Cómo están? Muy buenos días, bienvenidos y bienvenidas. Estamos aquí en cabina principal de la radio para iniciar la programación del día de hoy, lunes 15 de junio. Bienvenidos y bienvenidas. Me quedo con ustedes hasta las 6:30 de la mañana. Somos Chami Radio 1140, señal de libertad. Y así iniciamos con Selene Sikcha, que dice...

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Sí, a las 5 de la mañana con 17 minutos. 5 de la mañana con 17 minutos. Esta es la versión de Corazón Serrano y Dina Paucar, el mix Dina.

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0: Junio, mes del Sagrado Corazón de Jesús.
1: 15 de junio, roguemos por el valor de la oración.
2: Jesús invita, recomienda, impone la oración, une a ella toda gracia, toda bendición, hasta la salvación eterna. Él mismo reza por todas partes y siempre, en el templo, en el huerto de los olivos, en el monte, sobre las aguas, en las plazas y en las sinagogas. La oración fortifica, la oración consuela.
1: Sagrado Corazón de Jesús,
0: en ti confío. El Papa León XIV nos invita a unirnos a su oración. En este mes de junio,

gloria del Padre, e dell'Hijo e dello Spirito Santo. Amen. Señor de la vida, te damos gracias por el don del deporte, por quienes glorifican a Dios con el ejercicio de sus cuerpos, por las amistades que nacen en la cancha y la alegría de jugar en equipo. Tú nos enseñas que en la vida, como en el juego, nadie se salva solo. Necesitamos del otro para crecer, para aprender a respetar, superar límites y celebrar juntos los logros alcanzados.

Te pedimos que el deporte sea siempre escuela de fraternidad y no de rivalidad vacía, espacio de encuentro y no de exclusión, camino de paz y no de violencia.

Haz que quienes practican, entrenan o animan, descubran en el deporte un lenguaje universal que acerca culturas, une pueblos y siembra respeto, solidaridad y superación personal. Señor Jesús, que cada deporte sea parábola de una vida vivida contigo, colaborando con esfuerzo y alegría, viviendo con humildad en la derrota y gratitud en la victoria que nos ofreces en tu resurrección.

nunca falte a nosotros tu Espíritu, que nos hace un solo equipo unido contigo para construir comunión y fraternidad en la historia. Amén.

0: vas, Adela?
1: Voy a ayudar a los enfermos. Ya regreso.
0: Adela, ¿hoy día de nuevo te vas a ver a los enfermos?
1: Hoy no. Voy a enseñar la catequesis a algunos niños. ¿Quieres acompañarme?
0: Sí, me gustaría. ¡Vamos, vamos! ¿Pero qué son esas cosas que llevas?
1: Son alimentos y ropa que voy a llevar a los pobres para ayudarlos, Camilita.
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1: En un mundo nuevo, necesitamos recordar siempre cuál es la misión a la que estamos llamados y a comprometernos con las invitaciones que el Señor y María nos hacen. 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

0: Mira quién anda de celo.
1: Siendo ya las 6 de la mañana con 12 minutos, 6 de la mañana con 12 minutos.
0: En la foto de mi DNI. Danielito, no te vayas.
1: Esta es Maribella Morales. Celos.

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0: de la mañana con 31 minutos. Muy buenos días, amigos y amigas. Bienvenidos y bienvenidas. ¿Cómo están? Un gusto poder acompañarles a través de los 11:40 de la amplitud modulada y también en la www.chamiradio.org.pe. Estamos en la quincena de este mes de junio, mes dedicado al Sagrado Corazón de Jesús. Y aquí en Otuzco les comentamos a todos ustedes, amigos y amigas, ayer se realizó la procesión del Santísimo, del Corpus Christi, del cuerpo y la sangre de Cristo. Entonces, Otuzco, capital de la fe, nuevamente participó de una manera muy activa este año, a diferencia de años anteriores que se realizaba por el perímetro de la Plaza de Armas. Ya este año se ha extendido la procesión, todo lo que corresponde a la calle Progreso, volteando por Nemesio Regoso, Tacna, acompañada la procesión del Santísimo con una gran cantidad de fieles, de devotos, del pueblo católico de la ciudad de Otuzco. 6:33 y vamos a estar compartiendo también con todos ustedes, amigos y amigas, vamos a estar compartiendo parte de esta bonita actividad que se realizó el día de ayer. El día de ayer se realizó entonces esta la celebración del Corpus Christi con animación y con diferentes actividades que les vamos a estar comentando aquí en la ciudad de Otuzco. 6:34, la hora 6:34, y hoy se está realizando, se va a realizar la gran conferencia de prensa en el marco del 24ª edición de la Feria Agropecuaria Artesanal Virgen de la Puerta. Entonces, con todas estas actividades que se van a estar realizando también el día de hoy, vamos a estar compartiendo desde la ciudad de Trujillo esta importante conferencia de prensa. Hasta allí ya están viajando Roberto Lázaro, el orito de la radio, Milton Burgos, para traernos todos los detalles de esta importante actividad, celebrando y homenajeando a todos los campesinos y campesinas. 6:35, la hora 6:35, y de inmediato conocemos nuestros titulares.
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0: Seis de la mañana con 35 y estos son nuestros titulares de hoy lunes 15 de junio del 2026. Estamos en el año de la esperanza y el fortalecimiento de la democracia. En la familia marianista vivimos el año marianistas peregrinos de esperanza en solidaridad. En la Iglesia Católica vivimos el tiempo ordinario y estamos en el mes del Sagrado Corazón de Jesús, además del mes del nacimiento y beatificación de la Beata Adela Batz de Trenque-León y mes de todos los padres. Con la participación del pueblo católico de Otuzco, ayer se realizó la celebración del Corpus Christi. Todo va quedando listo para la 24ª edición de la Feria Agropecuaria Artesanal Virgen de la Puerta en el marco del Día del Campesino. Hoy se desarrollará la conferencia de prensa en la ciudad de Trujillo. 6:36 y Chami Radio celebra el Mundial de Fútbol 2026 con concurso y cambiatón de figuritas. El Gore La Libertad capacita a 1.375 personas en prevención y respuesta ante emergencia. Fernando Guerra es reelegido como presidente de la Cámara de Comercio de La Libertad. 6:37 en el ámbito nacional, Congreso aprueba ley que evita que policías y militares sean procesados por la justicia ordinaria. Una más del actual Congreso de la República. Y Juntos por el Perú pide anular más de 600 mesas de votación en Estados Unidos. En el panorama eclesial, Congreso autoriza viaje del presidente Balcázar para visitar al Papa León XIV. En el panorama internacional, gobierno de Venezuela confirma muerte de Niño Guerrero, líder del Tren de Aragua. Y el IPD cumplió 45 años de vida, fortaleciendo el desarrollo del deporte nacional.

0: 7:38 y todos estamos quizás de una u otra manera pendientes a lo que pasa en el deporte, en el Mundial de Fútbol 2026, aunque quizás no se vive con la misma expectativa de años anteriores, no sé, quizás por lo que estamos viviendo también ese tema de coyuntura aquí en el Perú, con las elecciones generales 2026, estamos. Quizás este sea alguno de los motivos, ¿no? Porque no hay mucha emoción como años anteriores en todo lo que corresponde al Mundial. Tal vez no está Perú, o tal vez estamos esperando los últimos partidos para conocer al ganador. Bueno, pero de una u otra manera estamos ligados con el deporte, con nuestros hijos que están muy pendientes de llenar los álbumes, de conocer a los jugadores de tal, de una u otra, de otro equipo. Entonces aquí Chami Radio no quiere ser ajeno a todo ello, por eso Chami Radio también celebra el Mundial de Fútbol 2026 con concurso y cambiatón de figuritas, con el objetivo de fomentar el sano esparcimiento y la recreación de la juventud local en el marco de la máxima fiesta deportiva del planeta. 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La fiebre de la Copa del Mundo 2026 ya se siente con fuerza en las ondas radiales de la provincia liberteña. Pensando en sus seguidores más jóvenes, la conocida emisora ha diseñado Chami Radio una promoción para premiar su fidelidad con la entrega de álbumes y figuritas de la reconocida editorial Tres Reyes, permitiendo que la comunidad sea parte activa de esta histórica celebración del fútbol global. El concurso se va a desarrollar en vivo a través del sintonizado programa juvenil En Mancha, conducido por Alexander Chávez. Los jóvenes que deseen participar deberán seguir minuciosamente las siguientes indicaciones. De lunes a viernes, en el bloque de 3 a 5 de la tarde, los oyentes deberán llamar directamente al teléfono 97646194. El gran premio a aquellos participantes que logren responder correctamente las 5 preguntas se llevarán a casa un álbum oficial de la editorial Tres Reyes. El premio consuelo, quienes respondan acertadamente de 3 a 5 preguntas, no se irán con las manos vacías. Recibirán 3 sobres de figuritas para avanzar en su colección. Las fechas clave y stock limitado. La vigencia de este esperado concurso iniciará oficialmente este 15 de junio y se extenderá hasta el 15 de julio. Desde hoy entonces empieza este fabuloso concurso, no se lo pierda. No obstante, la producción del programa enfatizó que la entrega de los premios está sujeta a agotar el stock disponible, por lo que se invoca a la ciudadanía a participar desde las primeras fechas para asegurar sus obsequios. El gran cambiatón de figuritas en la Plaza de Armas como broche de oro para estrechar los lazos con la comunidad y facilitar el llenado de las colecciones. Chami Radio ha confirmado la realización de este evento, que será al público de manera masiva. El sábado 11 se llevará a cabo el gran cambiatón de figuritas en la Plaza de Armas de Otuzco. Este espacio interactivo busca convertirse en el punto de encuentro obligatorio para que los niños, jóvenes y familias intercambien sus imágenes repetidas en un ambiente seguro, integrador y festivo. Bien, entonces Chami Radio también se suma a la fiebre del Mundial y a través del programa En Mancha se va a estar realizando este fabuloso concurso que esperamos tenga toda la acogida por parte de los jóvenes, de los niños, quienes están muy ansiosos en poder llenar su álbum, en otros casos también de poder contar con su álbum, porque se va a estar premiando a los chicos jóvenes que participen con álbumes, sobres de figuritas, y se va a cerrar esta gran actividad el próximo 11 de julio, aquí en la Plaza de Armas de Otuzco. Ya lo saben, uno de los puntos a tener en consideración es que si se va a participar de este concurso hasta agotar el stock. Entonces no esperen los últimos días, desde hoy empieza este concurso aquí en Chami Radio Señal de Libertad desde las 3 hasta las 5 de la tarde. ¿Qué es lo que tienen que hacer? Llamar directamente al teléfono 97646194 y de esta manera puedan participar para este importante concurso y también unirnos a través del deporte con el Mundial de Fútbol 2026. 6:43, ya a la hora, 6:43, y el Santo Padre, el Papa León XIV, también está inmerso en todo el tema deportivo, por lo que sus intenciones, estas oraciones que difundimos nosotros también a través de Chami Radio, sus intenciones, sus oraciones, este mes de junio, precisamente es referente también al deporte. Entonces, como les decía, ¿no? De una u otra manera, todo está interrelacionado en este mes del deporte que une a chicos, a grandes, a las familias, a las amistades, en todo este mes de junio. Mes de junio, julio, todos viviendo la fiebre del mundial y nuestro Santo Padre también nos invita a cada uno de nosotros a vivir este mes de manera especial, pidiendo y rogando por todos los deportistas. 6:44, compartimos las intenciones de nuestro Santo Padre y también recordándoles que estamos en el mes de junio, mes del Sagrado Corazón de Jesús.
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2: Junio, mes del Sagrado Corazón de Jesús.
3: 15 de junio, roguemos por el valor de la oración.
4: Jesús invita, recomienda, impone la oración, une a ella toda gracia, toda bendición, hasta la salvación eterna. Él mismo reza por todas partes y siempre, en el templo, en el huerto de los olivos, en el monte, sobre las aguas, en las plazas y en las sinagogas. La oración fortifica, la oración consuela.
3: Sagrado Corazón de Jesús,
2: en ti confío. El Papa León XIV nos invita a unirnos a su oración. En este mes de junio,

nome del Padre, e del Figlio e dello Spirito Santo. Amen. Señor de la vida, te damos gracias por el don del deporte, por quienes glorifican a Dios con el ejercicio de sus cuerpos, por las amistades que nacen en la cancha y la alegría de jugar en equipo. Tú nos enseñas que en la vida, como en el juego, nadie se salva solo. Necesitamos del otro para crecer, para aprender a respetar, superar límites y celebrar juntos los logros alcanzados.

Te pedimos que el deporte sea siempre escuela de fraternidad y no de rivalidad vacía, espacio de encuentro y no de exclusión, camino de paz y no de violencia.

Haz que quienes practican, entrenan o animan, descubran en el deporte un lenguaje universal que acerca culturas, une pueblos y siembra respeto, solidaridad y superación personal. Señor Jesús, que cada deporte sea parábola de una vida vivida contigo, colaborando con esfuerzo y alegría, viviendo con humildad en la derrota y gratitud en la victoria que nos ofreces en tu resurrección.

nunca falte en nosotros tu Espíritu, que nos hace un solo equipo unido contigo para construir comunión y fraternidad en la historia. Amén.

0: ¿A dónde vas, Adela?
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3: De la mañana con 51 minutos y recordamos que ocurrió un día como hoy. También les informamos que hoy celebramos el Día de la Canción Andina. Cada 15 de junio se celebra a nivel nacional el Día de la Canción Andina, el cual se hace un merecido reconocimiento y homenaje a esta expresión musical, cultural y humana que identifica el pensamiento y sentimiento de todo nuestro pueblo peruano. Durante el gobierno del expresidente Alejandro Toledo, el 15 de junio, mediante un decreto supremo, se oficializó la creación del Día de la Canción Andina en el Perú. La canción andina describe el pensamiento y sentimiento de los habitantes del país, que son herederos de grandes culturas, civilizaciones y un gran imperio. Esta expresión posee diversidad, riqueza, identidad y variedad para el espacio geográfico e histórico en el que se ha venido desarrollando constantemente. Y entre ellas tenemos al huayno, la huífala, la cachua, el chutachutay, entre otras variedades. Si hablamos solamente del huayno, está los huaynos tristes, alegres, con arpa, con guitarra o con quena. No importa la forma, sino el hecho de que mediante esta manifestación cultural que se ha tenido que pasar por muchos embates, también mucha discriminación, nuestros pueblos del norte, centro y sur se unan al compás de una misma melodía. Hoy celebramos el Día de la Canción Andina. Saludamos a todos los artistas que de una y otra manera también continúan conservando nuestra identidad a través de la música. Entonces, un reconocimiento para todos nuestros amigos de las diferentes comunidades, de los caseríos allí también, expresando a través de la música sus sentimientos hacia el amor, a nuestra patria, al lugar donde los vio nacer. Entonces, un saludo muy especial para todos los amigos que difunden el arte de la música. En especial, el día de hoy, a todos los amantes de la música andina. 6:54, la hora 6:54, y hoy es el Día Mundial de la Toma de Conciencia del Abuso y Maltrato en la Vejez. La Asamblea General de las Naciones Unidas designó el 15 de junio como el Día Mundial de Toma de Conciencia del Abuso y Maltrato en la Vejez, con el fin de visibilizar y tomar medidas para erradicar esta problemática de enlace global. Entonces, hoy es un día para esta toma de conciencia, para evitar el abuso, el maltrato a todas las personas mayores. Este día se celebra cada 15 de junio, que fue designado por la Asamblea General de las Naciones Unidas con el objetivo de expresar una oposición a los abusos y sufrimientos infligidos en todo el mundo a muchas personas de edad avanzada. La población mundial de las personas de 60 años a más será más del doble. De 542 millones en 1995, alrededor de 1.200.000 personas, se estima que entre el 4 y 6% de las personas mayores de todo el mundo han sufrido alguna forma de abuso o maltrato. El maltrato de las personas de edad pueden llevar a graves lesiones físicas y tener consecuencias psicológicas a largo plazo. Los malos tratos a las personas de edad se prevé que aumentarán, dando que en muchos países el envejecimiento de la población es rápida. El maltrato de las personas mayores es un problema social mundial que afecta a la salud y los derechos humanos de millones de personas mayores en todo el mundo, y es un problema que merece la atención de la comunidad internacional. Y según la ONU, hay más mujeres que hombres de edad, y donde se observa la preocupación de que estas mujeres a menudo se enfrentan a múltiples formas de discriminación derivadas en sus roles sociales basados en el género, agravadas por su edad, su discapacidad u otros motivos, lo cual afecta al goce de sus derechos humanos. Y la ONU entonces alienta a los países que adopten políticas sociales que promuevan el desarrollo de servicios comunitarios para las personas de edad, teniendo en cuenta los aspectos psicológicos y físicos del envejecimiento y las necesidades especiales de las mujeres de edad. 6:56 PM, la hora 6:56. Además, exhorta a que se ocupen del bienestar y la atención sanitaria que adecua a una atención sanitaria adecuada de las personas de edad, así como de todos los casos de abandono, maltrato y violencia que sufren estas personas, mediante la formulación y ejecución de estrategias preventivas más eficientes y leyes y políticas más firmes para afrontar esos problemas y las causas subyacentes. A tomar conciencia acerca de el maltrato, el abuso y el maltrato a la vejez. Y si somos testigos de algún caso como estos, denuncien. 6:57, pausa publicitaria y regresamos.
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2: Siete de la mañana con dos minutos. Y bueno, ayer teníamos un radiante sol, hoy está nublado. Ayer por la tarde, por la noche ya se nubló aquí en la capital de la FES. Ligera llovizna, precisamente cuando ya se estaba realizando la procesión del Corpus Christi. Y bueno, ayer se ha vivido toda una fiesta aquí en la capital de la fe, en la procesión del Santísimo. Y vamos a compartir ya también la lectura del Evangelio y la homilía con referencia al cuerpo y la sangre de nuestro Señor, a la fiesta de...

En aquel tiempo dijo Jesús a los judíos: Yo soy el pan vivo que ha bajado del cielo. El que coma de este pan vivirá para siempre. Y el pan que yo daré es mi carne para la vida del mundo. Disputaban los judíos entre sí: ¿Cómo puede este darnos a comer su carne? Entonces Jesús les dijo: Les aseguro que si no comen la carne del Hijo del Hombre y no beben su sangre, no tienen vida.

en ustedes. El que come mi carne y bebe mi sangre tiene vida eterna, y yo lo resucitaré en el último día. Mi carne es verdadera comida, y mi sangre es verdadera bebida. El que come mi carne y bebe mi sangre habita en mí y yo en él. El Padre que vive me ha enviado, y yo vivo por el Padre. Del mismo modo, el que me come vivirá por mí. Este es el pan que ha bajado del cielo, no como el de sus padres, que lo comieron y murieron. El que come este pan vivirá para siempre.

0: Buenas tardes, hermanos. ¿Cómo están?
1: Bien.
0: Muy bien, pueden dormirse, no hay problema. Voy a leer mi reflexión. Sé que están cansaditos porque han trasnochado haciendo sus arcos, sus alfombras, inflando sus globos. Han estado trabajando durante toda la jornada. Les agradezco de verdad por su testimonio de fe, de alegría. Por ahí encontré a una alumna, decía, mire padre, cómo están mis uñas. Pues estaban negritas, pura pintura, añilina, no sé cómo que, pero ahí está, todo era por amor a Cristo, ¿verdad? ¿O no? ¿Sí o no? Uy, no digo que están cansados. ¡Que viva Cristo! Ah, ya, muy bien. Han estado haciendo sus faroles, también veo unos faroles muy bonitos por ahí. Ahí está primera comunión con sus farolitos, mira, confirmación, ahí está. Ayer estaba doña Lucía por acá poniendo las flores, estaban los de hermanos arreglando el palio, en la calle estaban los jóvenes, ahí están todos, les agradezco de corazón. Hay hambres que no se notan por fuera. Uno puede seguir con su rutina, cumplir horarios, sonreír incluso, y sin embargo llevar dentro un cansancio hondo, una pena que no termina de irse, o una sensación de vacío que ninguna distracción logra llenar. El Evangelio de hoy entra justamente allí, en esa vida interior, en el fondo, ahí donde el corazón necesita algo más que fuerzas humanas. ¿De acuerdo? Y hoy estamos aquí para recibir la fuente del bien, de la vida, de la fortaleza, de la salvación, la fuente de vida eterna, que es Cristo. Ahí, en ese corazón que está cansado, que está trasnochado, que está angustiado, preocupado, qué sé yo, ahí en ese corazón tuyo, solo tienes que dejarle entrar. Jesús se presenta con una palabra sorprendente, ese pan que no se agota. En el Evangelio encontramos eso, dice, yo soy el pan vivo que ha bajado del cielo. No dice simplemente que trae pan, ni que enseña un camino hacia la vida. Dice, él mismo se ofrece como alimento, hermanos, hermanas. En una cultura donde el pan era lo cotidiano, lo imprescindible, Jesús toma esa imagen sencilla para revelar algo inmenso, así como el cuerpo necesita alimento para no desfallecer, el alma también necesita, el corazón necesita a Jesús para no secarse, para que no se seque esa alma, para que no se seque esa fe, esa vida cristiana. Sus oyentes se escandalizan, dice, porque entienden que sus palabras no son símbolo vacío, no son un símbolo vacío. Y la iglesia desde el principio ha recibido este discurso con santa reverencia y hoy lo vamos a celebrar, lo vamos a recibir, lo vamos a testimoniar, vamos a ir por la calle cantando en procesión lo que ustedes han hecho. Muchos dirán, miren los cucufatos de los católicos, ¿ve? Como por ahí pasaban algunos que se burlaban viendo a los jóvenes que hacían sus alfombras, ponían a Cristo, ahí están los idólatras. Y uno decía, qué ignorante, callaba mejor y decía, Señor, mejor recógelo. No, uno rezaba mejor para que esa persona cambie. ¡Que viva Cristo, hermanos! Y la iglesia, les decía, sigue reconociendo en él el anuncio del gran don de la Eucaristía. Allí Jesús no nos deja solo un recuerdo ni una emoción religiosa pasajera. Para mi entender, y así es también, nos da su propia vida. El Catecismo de la Iglesia Católica enseña que la Eucaristía, dice, es fuente y culmen de toda vida cristiana, porque en ella el mismo Señor permanece con nosotros y se entrega como verdadero alimento para nuestra salvación, para salvarnos, para tener vida eterna. Mira, cada vez que nosotros venimos a la Eucaristía, yo les he hablado a los jóvenes, a los niños, a ustedes, cuando venimos a la Eucaristía cada domingo, cuando nos confesamos y comulgamos, venimos a heredar la vida eterna, venimos a heredar la salva, porque dice, todo el que come mi carne y bebe mi sangre tiene vida, y yo lo resucitaré en el último. ¿Quieren salvarse ustedes? ¿Quieren vida eterna? No dejes de venir a misa, no dejes de confesarte aquí los domingos a las 7 de la mañana, 11 de la mañana, 7 de la noche y todos los días a las 7 de la noche. Los jueves la exposición del Santísimo, ¿de acuerdo? Las confesiones también. Hay una frase que toca el centro de este pasaje. Dice, el que come mi carne y bebe mi sangre permanece en mí y yo en él. ¡Qué maravilloso, ¿verdad? ¿Quieres que el Señor esté ahí contigo, dentro, en tu corazón? ¿Sí o no? Escucha lo que dice, el que come mi carne y bebe mi sangre permanece en mí y yo en él. Entonces aquí no se trata solo de decir una ayuda o de recibir una ayuda exterior, sino de entrar en comunión con Él, una comunión real con Jesús. Él quiere habitar nuestra pobreza, Él quiere dar fortaleza, esas cosas que están ahí dentro, debiluchas, que luego ya, bueno, causadas por el pecado tal vez, hay una fe débil, una esperanza débil, entonces no hay ganas de rezar, no, deje entrar a Jesús, que te impulse Jesús, pero para eso tienes que recibirle, Él quiere habitar en esa pobreza interior, Él quiere sostener nuestros pasos, nuestro caminar, calmar nuestras luchas interiores, hacer fecunda nuestra vida ordinaria, ahí donde nos toca relacionarnos con, con la familia, en el hogar, con la pareja, en el estudio, en el trabajo, en la comunidad, en la parroquia. Me gustaría que todos los de parroquia comulgaran y se confesaran, se casaran, ¿verdad? Me gustaría que todos se confesaran. Va a haber un día que nos vamos a poner ahí en la puerta, no salen sin confesarse ahí, uno por uno, encerrados. Así como nos encerramos para la jornada sinodal, ¿verdad? ¿Quién estuvo participando en la jornada sinodal? A ver, levante la mano. ¿Quiénes participaron en la jornada sinodal? Bueno, están ahí, ¿verdad? Un aplauso para ellos. Ahí está. Bien. Ya. ¿Cuántas veces hemos buscado sostén en lo inmediato? Una aprobación, una compra, un entretenimiento, una conversación que distraiga. Nada de eso es malo en sí, pero no alcanza cuando el alma tiene sed de eternidad. Nada al final, nada satisface, nada complace. ¿Qué haces satisfaciendo la vida exterior? ¿Es necesaria, verdad? No lo sé. Algunas cosas, pero el alma, queridos hermanos, solo Jesús puede llenar esa hondura. Solo su presencia puede darnos una paz que no depende de que todo salga bien. Por eso la misa no es un deber frío ni una costumbre heredada, es un encuentro. Usted viene a la Eucaristía para encontrarse con Cristo, para escucharle a Cristo, para hablar con Cristo, para recibirle a Cristo. Es mesa preparada por el amor de Dios, para que vivas, te encuentres en ese amor, te bañes de ese amor y lleves ese amor en el corazón y el corazón en las manos. Y afuera, ese corazón que lleva a Cristo, te haga que te portes bien, que nada te, pórtate bien, que nada te cuesta. Es remedio para la fragilidad del corazón. Quien se acerca con fe, aunque sea pobre, distraído o cansado, estoy seguro que no vuelve igual a su casa. Jesús trabaja en silencio, fortalece, purifica, levanta, y nos damos cuenta que siembra vida nueva y nuestra vida empieza a florecer. Termino. Este evangelio también nos recuerda que la fe no se sostiene solo con buenas intenciones, chicos, hermanos, todos. Necesitamos alimentarnos. Del mismo modo que una familia cuida el pan de cada día, el discípulo, ustedes, queridos hermanos, aprende a cuidar el pan del cielo. Eso implica valorar la Eucaristía, preparar el corazón, confesarse cuando haga falta, vivir la misa con más atención y hacer, si es posible, una visita al Santísimo. Ustedes pasan por acá, van y vuelven, el Santísimo está acá. Échense un pasito más acá, ingresen y aquí, díganle: Señor, soy fulano de tal, he venido a visitarte. No deje de venir al domingo a misa, por favor. Entonces, valoremos, queridos hermanos, la Eucaristía. Preparemos el corazón, confesarse, cuando haga falta, vivir la misa con más atención y así, si es posible, una visita al Santísimo, hacer una obra de caridad, leer el Evangelio. A veces bastan unos minutos de adoración para que el alma vuelva a respirar. Además, quien comulga de verdad empieza poco a poco a parecerse a aquel que recibe. Empieza a asemejarse al corazón de Jesús. Si recibimos a Jesús, no podemos endurecer el corazón en casa, olvidar al necesitado, vivir encerrados en nosotros mismos. ¿Verdad? Hemos visto ya la disponibilidad, la disposición de ustedes, la voluntad, el servicio que prestan a la iglesia. Es porque Cristo está en ustedes. La caridad que ofrecen es porque Cristo está en ustedes. Que nadie le robe eso. Que nadie le robe la fe. Que nadie le robe el amor, la alegría. Nadie les debe robar esto. Que nadie les robe la fe, el amor a nuestra mamita de la puerta. Nadie. Amén. Uy, están con unas ganas. Ni el coro. ¿Dónde se fue el coro? ¿Dónde está el coro? ¿Dónde están? Que escuchen misa. Seguro salieron afuera a chatear ahí. Cuidado, me estén haciendo el avión. Ya, cuidado. A ver, los que tienen celulares, por favor apáguenlos. Bueno, el que está transmitiendo no hay problema. Me quieren hacer famoso. Bien, termino ahora sí, ¿ya? Quien comulga, de verdad empieza poco a poco a parecerse a aquel a quien has recibido. Empiezas a parecerte al corazón, a Jesús, a quien has recibido. Si recibes a Jesús, por eso digo, no puedes endurecer el corazón en la casa, olvidar al necesitado, o vivir encerrados, o volverte egoísta. El pan vivo nos vuelve pan partido para los demás. Más pacientes, más humildes, más disponibles, más capaces de perdonar. Perdonar. ¿A cuántos nos falta perdonar, verdad, chicos? Por favor, tú que vienes a misa todos los domingos, queridos hermanos míos, Jesús no promete una vida sin cruces, ¿ah? Pero sí una vida atravesada por su presencia. Y cuando atraviesa nuestra vida, el peso de nuestros compromisos se hacen más livianos, se solucionan pronto. La enfermedad es llevadera. La responsabilidad es llevadero, todo, estimados hermanos. Él dice: aprendan de mí que soy manso y humilde de corazón. Vengan a mí los que están cansados y agobiados. Escúchale a Jesús, no te vayas al brujo, a la bruja, ven a Cristo. ¿De acuerdo? ¿Sí o no? Por favor, dice, vengan a mí. Ahí está, cuando Cristo atraviesa nuestras vidas, Él está con nosotros ayudándonos y pronto encontramos la solución. Y eso cambia todo. En medio del desgaste, del duelo, de la enfermedad, del trabajo silencioso, de las preocupaciones que nadie ve, Él sigue diciendo: el que come de este pan vivirá para siempre. Hay una fuerza escondida entonces y real que sostiene a la iglesia, que te sostiene a ti, a mí, a cada creyente. Jesús entregado por todos en esta Eucaristía, en ese pan. Hoy puede ser un buen día, un buen momento para demostrar un gesto que le amamos a Cristo, para volver el corazón hacia la Eucaristía, para acompañar a Cristo, llevar a Cristo en nuestro corazón y acompañarlo. Y con Cristo nadie me puede quitar mi fe, apagar mi alegría, robar mi amor. Nadie puede ensuciar mi fe, ni tú mismo vas a permitir que ensucie el pecado tu fe. Cuida tu vida cristiana, cuida tu fe, así como cuidas tu familia. Cuida esa fe que te va a salvar. Cuida esa gracia que te va a salvar. ¿De acuerdo? No cuides tanto tus bienes, porque eso no te salva, te salva la fe. ¿Ya? La fe echa amor, la fe echa caridad, la fe echa alegría, servicio, entrega, perdón, la fe oración, eso te va a salvar. La fe paz en el corazón, con el hermano, eso te va a salvar. Muy bien, gloria al Padre, al Hijo y al Espíritu Santo.
2: Muy bien, principio, ahora y siempre, por los siglos de los siglos. Amén.
0: Pónganse de pie.
3: 7:21 fue la reflexión del Evangelio a cargo del padre Eli Guerrero. El día de ayer entonces se realizó esta bonita celebración, luego de culminada también la Santa Misa, se realizó la procesión del Santísimo, del Cuerpo y la Sangre de Cristo por las calles de Otuzco. Como les mencionaba, ¿no? El día de ayer se ha ampliado, ya este año, básicamente se ha ampliado el recorrido de la procesión del Santísimo. Antes era solamente el perímetro de la Plaza de Armas. Este año salió del santuario con rumbo a la calle Cáceres, Nemesio Orbegoso y calle Tacna. Se armaron diferentes altares, estuvo muy bonito, muy se armaron arcos de globos, en fin, se vivió toda una fiesta aquí en la ciudad de Otuzco, capital de la fe. Saludamos a todos los integrantes de los diferentes grupos parroquiales. Ya les indicábamos a todos los integrantes de los grupos parroquiales. También estuvieron allí los chicos de catequesis, de confirmación, con bonitos faroles, acompañando esta procesión desarrollada el día de ayer. Y bueno, la procesión del cuerpo y la sangre de Cristo debió haberse realizado el sábado pasado, sábado 7 de junio, pero por motivo de las elecciones, generales, se ha postergado una semana más y el día de ayer se vivió toda esta fiesta del pueblo católico aquí en la capital de la fe. 7:23, la hora 7:23, y bien, entonces saludamos a los chicos de las diferentes instituciones educativas que también han elaborado sus bonitas alfombras aquí en la Plaza de Armas de la ciudad de Otuzco. 7:23, vamos a cumplir también ya a esta hora. Vamos a cumplir con el bloque publicitario y luego vamos a regresar con mucha más información de la 24ª edición de la Feria Agropecuaria Artesanal Virgen de la Puerta en el marco del Día del Campesino. Entonces, ya van todos los preparativos, se están realizando todos los preparativos para este 23 y 24 de junio, que se realizará la 24ª edición de la Feria Agropecuaria Artesanal Virgen de la Puerta. Y hoy en la ciudad de Trujillo se estará realizando, la gran conferencia de prensa. Allí está Milton Burgos y Roberto Lázaro, el Orito de la Radio. Vamos a tener con ellos todos los detalles de esta interesante conferencia. 7:24, la hora 7:24. Vamos a esta hora ya a cumplir con el bloque publicitario y regresamos con mucha más información aquí en Chami Noticias.
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3: De la mañana con 32 minutos. Atención al siguiente comunicado oficial del SENASA La Libertad. 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se detallan. El día de hoy, lunes 15 de junio, Barro Negro Alto, 7 de la mañana. 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
2: A las 7 de la mañana con 34 minutos compartimos la reflexión del Evangelio con el padre Isaías Medina Carrillo, misionero redentorista en la luz de la palabra.
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4: El Evangelio de hoy está tomado según San Mateo, capítulo 5, versículos 38 al 42. En aquel tiempo dijo Jesús a sus discípulos:
5: han oído que se dijo, ojo por ojo, diente por diente. Pero yo les digo, no hagan frente al que los agravia. Al contrario, si uno te abofetea en la mejilla derecha, preséntale la otra. Al que quiera ponerte pleito para quitarte la túnica, dale también el manto. A quien te requiera para caminar una milla, acompáñale dos. A quien te pide, dale. Y al que te pide prestado, no lo rehuyas.
4: Palabra del Señor.
6: Jesús quiere hacer entender a sus seguidores un estilo de vida más perfecto y auténtico. Esta vez trata de nuestra relación con quienes nos han ofendido. La llamada ley del talión, ojo por ojo y diente por diente, era una ley que en su tiempo representaba un progreso. Quería contener el castigo en sus justos límites y evitar que se tomara la justicia por su cuenta de una forma arbitraria. Había que castigar solo en la medida en que se había faltado, tal como. De ahí el nombre de talión, del latín talis. Pero Jesús va más allá. No quiere que se devuelva mal por mal. Pone ejemplo de la vida concreta, como los golpes, los pleitos o la petición de préstamos. No hagan frente al que les agravia. Preséntale la otra mejilla. Dale también la capa. Es uno de los aspectos de la doctrina de Jesús que más nos cuesta a sus seguidores. ¿Cuántas veces nos sentimos movidos a devolver mal por mal? Cuando perdonamos, no acabamos de olvidar, dispuestos a echar en cara su falta de que nos han ofendido y vengarnos de alguna manera. No se trata tal vez de poner la otra mejilla al pie de la letra, pero sí de aprender el espíritu de reconciliación. No albergar sentimientos de represalia personal. El que me la hace, me la paga. No devolver mal por mal, sino cortar las escaladas del rencor en nuestro trato con los demás. Jesús nos ha enseñado a amar a todos, también a los que no nos aman. Esto no es una invitación a aceptar sin más las injusticias sociales y a cerrar los ojos a los atentados contra los derechos de la persona humana. Ni Jesús ni los cristianos permanecen indiferentes ante estas injusticias, sino más bien que las denuncian. El mismo Jesús pidió explicaciones en presencia del sumo sacerdote al guardia que le abofeteó. Y Pablo apeló al César para escapar de la justicia, demasiado parcial de los judíos. Sin embargo, si nos enseña que cuando personalmente somos objeto de una injusticia, no tenemos que ceder a deseos de venganza. Al contrario, que tenemos que saber vencer al mal con el amor. Es como la actitud de la no violencia de Gandhi, que practican tantas personas a la hora de intentar resolver los problemas de este mundo, siguiendo el ejemplo de Jesús, que muere pidiendo a Dios que perdone a los que le han llevado a la cruz. Tendríamos que preguntarnos, ¿estoy dispuesto a devolver bien por mal? ¿A acompañar durante 2 millas al que me pidió la mitad? ¿A prestar fácilmente mis cosas al que me parece que no lo merece o tal vez no me las pueda devolver? O sea, soy una persona de paz, de reconciliación, no porque me cueste perdonar, sino por mi decisión de imitar a Cristo. Que esta sea nuestra meditación. Que Dios te bendiga.
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5: Un mensaje del padre Isaías Medina Carrillo,
2: misionero redentorista. Agradecemos al padre Isaías Medina Carrillo, misionero redentorista, por la reflexión del Evangelio. 7:39 y bien, vamos nosotros a continuar con más información del ámbito regional. El GORE La Libertad está capacitando a 1,375 personas en prevención y respuesta ante emergencias. Durante este primer semestre del año, estas personas han sido capacitadas en temas de prevención por técnicos de la Subgerencia de Defensa Civil de La Libertad, como parte de la política de fortalecimiento de la gestión de riesgos de desastres en diversos sectores de la región. Estas acciones han permitido preparar a estudiantes, representantes de la comunidad organizada, autoridades, servidores públicos, personal administrativo y público en general. Este contenido puede ya también, según las capacitaciones, abordan temas fundamentales como el Sistema Nacional de Gestión de Riesgo de Desastres, primeros auxilios básicos, elaboración del Plan Familiar de Emergencia, respuesta ante sismos y procedimientos de evacuación, entre otros conocimientos orientados a fortalecer la cultura de la prevención. Por disposición de la gestión regional, hemos iniciado un amplio programa de capacitaciones en apoyo a los gobiernos locales. Buscamos que la población esté mejor preparada para actuar de manera adecuada ante cualquier emergencia o desastre, ha señalado Yanina Giraldo, responsable de capacitación de la Subgerencia de Defensa Civil. Están capacitando al personal para la prevención y respuesta ante emergencias que se puedan presentar. 7:41 y Fernando Guerra es reelegido como presidente de la Cámara de Comercio de La Libertad. La Cámara de Comercio de La Libertad vivió una destacada jornada democrática con la participación activa de sus asociados en las elecciones generales para renovar su comité ejecutivo, así como a los presidentes y vicepresidentes de los 15 comités gremiales que lideran la institución durante el periodo 2026-2028. Y tras el cierre de las urnas y el correspondiente proceso de escrutinio, el comité electoral proclamó como ganador a la lista Liderazgo Transformador con Visión Compartida, encabezada por Fernando Guerra Fernández, quien fue reelegido como presidente de la Cámara de Comercio de La Libertad para un nuevo periodo de gestión. 7:42 y el Congreso aprueba ley que evita que policías y militares sean procesados por justicia ordinaria. Esta iniciativa que modifica el Código Penal Militar Policial fue aprobado en primera votación por 60 votos a favor, 34 en contra y 10 abstenciones. El Congreso de la República decidió aprobar en el pleno celebrado el 12 de junio un proyecto de ley que permitiría que los delitos cometidos por militares y policías en ejercicio de sus funciones sean vistos únicamente como fueros militares y policiales, limitando la actuación de la justicia ordinaria. El proyecto cuenta con la firma de Carol Paredes, de Avanza País. Durante el debate, el congresista Víctor Cupita, de Juntos por el Perú, planteó una cuestión previa para que el texto volviera a la Comisión de Justicia, pero fue denegada. Finalmente, el proyecto fue aprobado en primera votación con 60 votos a favor, 34 votos en contra y 10 abstenciones. La medida fue respaldada por las bancadas como Fuerza Popular, Renovación Popular, mientras que los votos en oposición provinieron en su mayoría de bancadas de izquierda. La propuesta prohíbe la existencia de procesos paralelos en la justicia ordinaria y en la jurisdicción militar policial. Para ello, establece que un militar o policía no podrá ser investigado simultáneamente por los mismos hechos en ambos fueros. En este sentido, si existe un proceso en la jurisdicción militar policial, no podrá desarrollarse otro procedimiento paralelo en la justicia ordinaria. Bueno, otra del Congreso de la República. Bueno, esto que indica que si hay una manifestación y hay algún caso, como los que se han vivido, por ejemplo, en el caso de Inti y Brian, ¿no? Que hubieron militares o policías involucrados en este caso, ya no tiene que ver el fuero civil, sino el militar. Ellos nada más van a hacer las investigaciones. ¿Y qué es lo que va a pasar? Bueno, como ya lo hemos visto en muchas oportunidades, nunca, quizás en muchas oportunidades, están allí para defender, ¿no? Defender a su institución. 7:44 a.m. Mientras tanto, los familiares de las personas que fueron víctimas, estamos poniendo esta suposición, ¿no? No van a encontrar la justicia. 7:44 a.m. y Juntos por el Perú pide anular más de 600 mesas de votación en Estados Unidos. A través de un comunicado enviado al Jurado Electoral Especial de Lima Centro 2, el personero legal de la organización, Carlos Zafra Flores, solicitó formalmente que los votos emitidos en dichas mesas no sean tomadas en cuenta con el conteo final de la segunda vuelta electoral. El partido político argumenta que se cometieron diversas irregularidades durante la jornada de votación en el extranjero. Entre los motivos principales de la denuncia, señalan un presunto mal actuar por parte de los funcionarios de los consulados peruanos y del Ministerio de Relaciones Exteriores, así como de algunos miembros de mesa que habrían orientado el voto a favor de la candidatura de Fuerza Popular y también habrían realizado fusiones de mesa de votación incumpliendo la normativa. Además, Juntos por el Perú sostiene que hubo un descuido en el traslado del material electoral. Según la denuncia, los contraladores de seguridad para el envío de las actas no fueron tan estrictos en comparación con la primera vuelta. Y para respaldar el reclamo, el pedido se fundamenta en la Ley Orgánica de Elecciones, la cual establece que se puede anular una votación si se comprueba la existencia de fraude, cohecho o irregularidades graves que alteren los resultados. Además, el reclamo en el extranjero, el personero legal de Juntos por el Perú presentó otro recurso para anular 1.751 mesas de sufragio dentro del territorio nacional. En esta ocasión, el partido asegura que tras un análisis se encontraron sospechosas coincidencias en los resultados de cientos de actas, señalando que se han detectado 584 patrones de repetición exacta que involucran a 1.751 mesas de sufragio a nivel nacional. El personero del partido explicó que en una elección normal los resultados varían según la zona o las personas. Sin embargo, defiende que lo encontrado en el conteo actual desafía toda la probabilidad matemática y que denota una adulteración sistemática y coordinada en el llenado de las actas de escrutinio. 7:47 a.m, la hora 7:47. Y el Congreso autoriza viaje del presidente Balcázar para visitar al Papa León XIV. El Pleno del Congreso autorizó el viernes 12 que el presidente José María Balcázar salga del territorio nacional del 15 de junio al 19 con miras a visitar al Papa León XIV. La medida obtuvo 53 votos a favor, 27 en contra y 8 abstenciones. La agenda presidencial incluye una visita oficial al Estado de la Ciudad de Vaticano. La Secretaría de Estado del Vaticano confirmó que el jueves 18 de junio durante la mañana se realizará una audiencia privada con el Papa León XIV, seguida de la Junta con el secretario de Estado Vaticano. Según el oficio, esta actividad integra una estrategia política exterior destinada a lograr que se concrete una visita apostólica de su santidad a nuestro país. Siete de la mañana con 48 minutos.
3: Junio, mes del Sagrado Corazón de Jesús.
0: 15 de junio. Roguemos por el valor de la oración.
7: Jesús invita, recomienda, impone la oración, une a ella toda gracia, toda bendición, hasta la salvación eterna. Él mismo reza por todas partes y siempre, en el templo, en el huerto de los olivos, en el monte, sobre las aguas, en las plazas y en las sinagogas. La oración fortifica. La oración consuela.
0: Sagrado Corazón de Jesús.
3: En ti confío.
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3: León 14, nos invita a unirnos a su oración. En este mes de junio,

del Padre, e dell'Hijo e dello Spirito Santo. Amen. Señor de la vida, te damos gracias por el don del deporte, por quienes glorifican a Dios con el ejercicio de sus cuerpos, por las amistades que nacen en la cancha y la alegría de jugar en equipo. Tú nos enseñas que en la vida, como en el juego, nadie se salva solo. Necesitamos del otro para crecer, para aprender a respetar, superar límites y celebrar juntos los logros alcanzados.

Te pedimos que el deporte sea siempre escuela de fraternidad y no de rivalidad vacía, espacio de encuentro y no de exclusión, camino de paz y no de violencia.

Haz que quienes practican, entrenan o animan, descubran en el deporte un lenguaje universal que acerca culturas, une pueblos y siembra respeto, solidaridad y superación personal. Señor Jesús, que cada deporte sea parábola de una vida vivida contigo, colaborando con esfuerzo y alegría, viviendo con humildad en la derrota y gratitud en la victoria que nos ofreces en tu resurrección.

nunca falte a nosotros tu Espíritu, que nos hace un solo equipo unido contigo para construir comunión y fraternidad en la historia. Amén.

0: ¿A dónde vas, Adela?
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0: 7:54, la hora 7:54. En el ámbito internacional, el gobierno de Venezuela confirmó la muerte de Niño Guerrero, líder del Tren de Aragua. El gobierno venezolano confirmó que Héctor Guerrero Flores, alias Niño Guerrero, murió durante una operación conjunta con Estados Unidos en el estado Bolívar. Tal como lo aseguró Donald Trump, las autoridades estadounidenses habían asegurado que el líder y fundador del Tren de Aragua había sido abatido en un ataque contra una instalación de la organización criminal. El gobierno de Venezuela confirmó entonces la muerte, identificado como el principal líder del Tren de Aragua, el temible organización criminal transnacional con ramificaciones en Perú y otros países de la región. Y este operativo estuvo dirigido contra estructuras criminales asociadas a la minería ilegal que operan en las zonas de marco minero de Orinoco, donde durante los últimos años se reportaron enfrentamientos y movimientos de tropas. Y tras la intervención de Tocorón en septiembre del 2023, Guerrero Flores logró escapar y permaneció prófugo desde entonces. Diversos organismos de seguridad de la región lo incluyeron entre los criminales más buscados y Estados Unidos ofreció una recompensa por información que permitiera su captura. 7:55 y el IPD cumplió 45 años de vida, fortaleciendo el desarrollo del deporte nacional. Cumpliendo con su objetivo de masificación deportiva, el Instituto Peruano del Deporte cumplió 45 años de vida institucional el viernes pasado y en su actual gestión, liderada por su presidente Sergio Ludeña, ha reafirmado su compromiso para el fortalecimiento del sistema deportivo nacional. Adscrito también... al Ministerio de Educación, el ente rector del deporte en el Perú como misión, la mejora de la calidad de vida de la sociedad peruana, promovida, articulando y facilitando el desarrollo del deporte competitivo y recreativo como herramienta de cambio social con una gestión comprometida con la excelencia. Y bien, entonces, con esta información nos despedimos. Muchísimas gracias. Continúen la programación de Chami Radio Señal de Libertad. Al mediodía tendremos todos los detalles de la conferencia de prensa de la 24ª edición de la Feria Agropecuaria Artesanal Virgen de la Puerta en el marco del Día del Campesino. Muchas gracias. Continúe con nuestra programación. Se quedan en compañía de Sandra Landauro y Conocer para Amar. Permiso.
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Muy buenos días, amigos y amigas. Bienvenidos, bienvenidas al programa Conocer para Amar. Hoy nos encontramos lunes 15 de junio, mitad de este mes, el sexto mes del año del 2026. Así es que Sandra Landauro te saluda y también pues te invita a quedarte en el programa. Hoy vamos a tener un programa muy bonito, así es que estás invitado. Estás invitado también a los diferentes espacios que se dan en este programa. Bueno, un saludo muy especial para nuestros amigos de Otuzco, Santiago de Chuco, Julcán, Gran Chimú, ¿no? Hoy tenemos un cielo cubierto a esta hora de la mañana. Ayer por la noche nos sorprendió una leve lluvia y hoy día parece que sí va a llover. Bueno, el tiempo ahora está impredecible por el cambio climático. Siempre rogando a nuestro Padre, a nuestro Señor, a nuestro Dios misericordioso que nos acompañe, que nos guíe para hacer las cosas bien. Ayer estuvimos en una celebración muy bonita, estuvimos transmitiendo por Chami Radio 1140, Señal de Libertad, sus multiplataformas en Facebook. Pues estuvimos en la transmisión de la celebración del Corpus Christi aquí en Otuzco. Y se ha celebrado en muchos lugares, dado a que es el 7 de junio, que era la fecha en la que se celebra,

después se tuvo que postergar por el proceso electoral que ha habido aquí en todo el país. Y muchas de las parroquias o lo han celebrado el 4 de junio, que es el día, pues ese es el día, como lo hizo la arquidiócesis de Trujillo, o otros lo han postergado para la siguiente semana. Pero en la sierra la mayoría pues ha estado celebrando en estas fechas. Así es que, amigos y amigas, iniciamos el programa.

0: 8 de la mañana con 9 minutos y a esta hora ya tenemos contacto con el padre Otto Córdoba Pasapera. Él es decano del decanato Virgen de la Puerta y también es párroco de la parroquia San Luis Gonzaga del distrito de Agaipampa, que también comprende Mache y Quirubilca. Padre, bienvenido a Chami Radio, muy buenos días.
1: Muy buenos días, Sandra, y a todos sus radioyentes en esta mañana. Un caluroso saludo y abrazo en este frío aquí en la sierra. Que el Señor les bendiga. Estamos aquí para poder escucharnos, hablar, dialogar sobre temas de nuestra iglesia.
0: Bueno, uno de los temas bastante cercanos es lo que hemos vivido anoche, ¿no? Es la celebración del Corpus Christi, del cuerpo y la sangre de Cristo. Pues la mayoría de parroquias por el tema electoral han tenido que postergar su celebración a una semana después. ¿Podría contarnos cuántas parroquias más o menos han celebrado en estos días?
1: Bueno, la forma, el Corpus Christi está dentro del calendario del calendario litúrgico, ¿no? Es decir, que es parte de toda esa celebración litúrgica de la Iglesia Universal. No solo se celebra el Corpus Christi aquí en Perú, sino a nivel donde se encuentra en la Iglesia Católica, ¿no? La solemnidad del Corpus Christi, pues, es en junio. Usualmente es la fecha litúrgica propia es el 4 de junio, cae día jueves, que es el jueves también que recordamos la última cena y también la institución del sacerdocio. Pero pastoralmente, a nivel mundial, pues, a nivel también de aquí de Perú, celebramos el domingo 7 de junio. Y como les acabo de decir, no es una celebración propia solamente de Perú, sino es de la Iglesia Universal. La solemnidad, así se le llama el nombre de la solemnidad, de esa celebración litúrgica, solemnidad del Corpus Christi, es decir, solemnidad del cuerpo y la sangre de Cristo. Y como les acaba de mencionar, es una de las celebraciones más importantes de la Iglesia. ¿Por qué? Porque en esta solemnidad somos conscientes y celebramos con fe, proclamamos con fe la presencia real de Jesucristo en la Eucaristía, es decir, bajo las especies del pan y el vino. Hay que comprender que la Iglesia Católica, a diferencia de otras iglesias cristianas o de tendencia cristiana, esta a la que nosotros llamamos misa Eucaristía, para nosotros es la actualización de ese misterio. Jesús se hace presente, se actualiza en cada misa. No es una representación la misa de Jesús en el pan y el vino, no, sino es la presencia real de Jesús en el pan y el vino. Eso para nosotros es significativo. Eso nos hace diferente a muchas otras tendencias cristianas, donde igual celebran la cena del Señor una vez al año, pero para ellos es una representación, mientras que para la Iglesia Católica, para nosotros es celebrar, proclamar con fe la presencia real de Jesús en el pan y vino consagrado. Y bueno, en torno a ello, ya que es una celebración, una litúrgica universal, todas las parroquias, absolutamente todas las parroquias de los dos decanatos, tanto de Virgen de la Puerta como de Santiago Utusco, han celebrado. Si hablamos ya de una expresión pastoral popular en las calles o reunión, ¿no?, en las calles con procesiones, bueno, ahí sí estamos hablando que probablemente hasta hoy, donde yo sé, Santiago de Chuco, que hace el Corpus Christi de forma pública en su plaza. Tengo conocimiento de ello, Cachicalán también ha hecho, nosotros en Quirubilca hemos hecho también, vamos a hacer también una celebración pequeña también en Agaipampa y luego Mache, y también el día de ayer como decano estuve acompañando también el Corpus Christi en Otuzco, sé que lo han hecho en Usquil también los padres con expresión con los colegios en las calles de Usquil. Entonces, eso es hasta donde tengo conocimiento, todas las parroquias también de nuestros decanatos han celebrado de forma litúrgica, como expresión en la misa, pero como expresión también en las calles, la mayoría. Me dejo comprender, entonces la solemnidad del Corpus Christi, todas las parroquias de nuestros decanatos han celebrado. Ya como expresiones de fe popular y expresiones de fe en las calles, pública, es decir, popular y pública, pues también creo que la mayoría lo han hecho.
0: ¿En Culcán también ha sido el 14 o qué día ha sido celebrado?
1: Sí, últimamente hemos tenido una reunión, en la última reunión de clero que tuvimos con Monseñor Alfredo Vizcarra, a inicio de junio, fue una reunión justo mensual que tenemos los sacerdotes y decanos, y ahí por las cuestiones, como tú habías mencionado, de las elecciones, se mencionaba en qué momento podemos hacer el Corpus Christi, porque siempre era el jueves, se hacen el jueves 4 de junio, se hacía en a nivel de arquidiócesis, y luego el domingo siguiente todas las parroquias lo hacían. Pero Monseñor, nos, como es bueno, es el liturgo de la arquidiócesis, el último es el encargado, el promotor, el que rige la arquidiócesis, nos dio esa facilidad pastoral para que el Corpus Christi pueda celebrarse en cualquier fecha del mes de junio, de acuerdo a nuestras necesidades pastorales, de acuerdo a nuestra realidad. Me dejo comprender, nos dio esa facilidad para que, por eso algunos han hecho el 14, otros 3, otros van a hablar del 25, otros han hecho el, va a ser el 20, creo por ahí también. Entonces, nos ha dado esa facilidad de por nosotros poder adaptar la celebración del Corpus Christi a nuestra realidad, a nuestros tiempos, al tiempo. Sobre todo en junio, que también es el mes de ser conscientes y de reflexionar esta solemnidad, la presencia real de Jesús en la Eucaristía, el cuerpo y la sangre de Cristo.
0: Claro, y en el mes del Sagrado Corazón de Jesús también, ¿no?
1: Sí, así es.
0: Que se recuerda a nivel universal. Muy bien, sí. Padre, entonces, ¿cuántas parroquias pertenecen al decanato Virgen de la Puerta?
1: Virgen de la Puerta, estamos hablando de la parroquia mismo, parroquia de Otuzco, es parte del decanato, la parroquia de Inmaculada Concepción de Otuzco, la parroquia de Usquil, y dentro de Usquil comporta también esta... hay otras parroquias, hay varias, entre las parroquias que atienden los padres en Usquil, son tres padres sacerdotes, cada uno tiene su territorio de atención pastoral, entre ellos también está los que están donde, Guaranchal, y otras comunidades más, pero ahí tenemos otras, todo ese sector también es parte del decanato Virgen de la Puerta. Otro sector es Agaipampa, Machi, también con su labor pastoral y atención a Quirubilca, aunque no soy párroco ahí, pero sí atendemos Quirubilca. Y por otro lado tenemos el mismo distrito de Machi, que también pertenecen al decanato Virgen de la Puerta. Y nos vamos también para Julcán, toda la parte de Julcán y también esta parte de Salpo también es parte del decanato también, todo lo que comporta ese sector. Entonces, todo ese sector, ese amplio sector de la sierra, comporta lo que es el decanato de Virgen de la Puerta.
0: ¿Serán unas 8 a 10 parroquias, más o menos?
1: Si hablamos como nombre de parroquias, pues creo que a más, porque hay que entender que todavía en la sierra la forma de distribución, mantenemos esa distribución del tiempo de la hacienda. Todavía eso, como decano, vamos a ver la forma de cómo categorizar de nuevo los territorios parroquiales, porque hay territorios que siguen siendo parroquias cuando no tienen mucha población, dejando por el concepto de inmigración y todo eso. Si hablamos de eso, pues habremos más de 8 parroquias nombradas como tales con esa categoría del tiempo todavía de la hacienda, que todavía estamos por actualizar. Pero en cierta forma podemos decir que cada sacerdote atiende un espacio pastoral. En Otuzco está el padre Lee, padre Patrick, en Usquil hay tres padres coreanos liderados por el padre Lee. En mi sector estoy mi persona, en Culcán hay dos sacerdotes, hablamos de 18 sacerdotes que atienden todos estos territorios parroquiales.
0: Muy bien, padre, y bueno, hace poco, al finalizar el mes de mayo, se llevó a cabo la Asamblea Sinodal de Canal de la Sierra, donde se unieron los dos decanatos, el decanato Santiago Apóstol y el decanato Virgen de la Puerta. Bueno, ¿cómo va el trabajo? Porque este es un gran proceso, ¿no?
1: Sí.
0: ¿Cómo va
1: este proceso? Hay que entender que el tema de la sinodalidad es el caminar juntos. ¿Y caminar para qué? Caminamos para vivir la comunión, la participación y la misión. Y la sinodalidad no es algo que va a terminar, como decimos, es un proceso. ¿Y qué es un proceso? Tiene un inicio, pero más que tener un final, es un modo de ser iglesia. Buscamos ser una iglesia sinodal. Es decir, la sinodalidad tiene que ser parte de la vida de la iglesia. Es forma de ser iglesia. Entonces es un proceso que ha iniciado, podemos decir, pero no tiene un culmen, sino más que culmen es una forma de vivir, de hacer iglesia. Entonces, hemos comenzado aquí en la sierra, ya en la arquidiócesis de Trujillo, en marzo hemos comenzado con la asamblea arquidiocesana, Luego de marzo hemos hecho nuestra asamblea de canal, gracias a Dios, agradecido sobre todo, y me gusta remarcar esto a todos los laicos. Es verdad, los sacerdotes, los decanos lideramos y el que promueve es el obispo, pero quienes están sinceramente, si no se podría hacer nada de esto sin la ayuda de los fieles católicos. Son ellos los que aportan su dinero, su tiempo, su fe, su trabajo. Entonces, no, los sacerdotes no podemos, no somos nada sin el pueblo, sin los laicos. Y es a aquellos a quienes primero les quiero agradecer, sobre todo a aquella parroquia que ha sido, esta vez ha sido sede, que es la parroquia Inmaculada Concepción de Otuzco, la parroquia El Santuario, encabezados por su sacerdote, el padre Lee, y también el vicario Patrick. Una comunidad que realmente ha hecho un trabajo extraordinario, claro, con la ayuda de los decanos y también con ayuda de otros laicos, pero como ellos como casa, digamos como sede, han sido los que han estado como hormiguitas detrás de todo este evento, que ha sido un evento magnífico. Conversábamos con Monseñor y estaba contento, feliz de toda la organización que había, cómo estaban organizados los laicos, cómo estaban organizados los sacerdotes, cómo estaba el apoyo de los medios de comunicación, entre ellos Chami Radio, las autoridades, porque también estuve y me escuché la municipalidad, entre otras instituciones, como AMAS y otras instituciones. Entonces, eso es la sinodalidad. Me dejo entender, lo que les estoy hablando es teoría, pero sinodalidad es eso, lo que hemos vivido ese día 30 de mayo en el santuario. No es solo la asamblea no solo es un momento para reunirnos y planificar, no es una reunión de planificación, es un modo de ser iglesia. Nos reunimos, nos escuchamos y vamos aportando para hacer un plan pastoral de canal participativo. Cada uno pone su forma de ser, de pensar y de discernir, ¿no? Y lo hemos hecho a través de un método, como tú fuiste consciente, del método conversación en el espíritu. Y se dan cuenta que hasta la misma infraestructura ayudaba a que se haga esa escucha de todos. Hemos sido casi 400 asambleístas. Todos han aportado, todos, porque había un método llamado la conversación en el espíritu que ayudaba a que cada uno de su aporte, desde el más joven hasta el más adulto y el más anciano. Entonces, ha sido un evento extraordinario, sobre todo para la sierra. Ha habido réplicas de este evento en Trujillo, me han preguntado sacerdotes de otras diócesis también. Entonces, este es el inicio aquí en la sierra. Hemos iniciado con esa asamblea. Luego de eso hay una hoja de ruta. ¿Y cuál es esa hoja de ruta? Pues hemos comenzado con la asamblea arquidiocesana, la asamblea de Canal Ahora, y ahorita estamos en redacción del documento conclusivo, que no es otra cosa que recoge los frutos de esta asamblea de canal. Y que pues, y estos frutos que contienen el discernimiento, acuerdos, desafíos, compromisos, y que va a ser un documento que va a servir para orientar las asambleas parroquiales. Entre julio y agosto serán las asambleas parroquiales. ¿Con qué finalidad? Con la finalidad, más que ser un documento de imponer o de es un documento que requiere, que su finalidad es a vivir la sinodalidad en nuestros decanatos, hacer que esta sinodalidad, esta espiritualidad, esta sinodalidad de reunirnos, sea todos los años, que sea algo de nuestra forma de ser iglesia. Solamente para darte un ejemplo, Sandra, y me puedas comprender con respecto a ello. Antes, por ejemplo, para hacer un plan, es verdad, muchos sacerdotes me decían, pero padre, pero nosotros hemos hecho asambleas. Porque, ¿y qué asambleas he hecho? Bueno, me he reunido con mi jefe de grupo y yo, y hemos planificado, y luego ya le hemos mandado a los grupos y ya está. Pues esa es la planificación anterior. El sacerdote se reunía con las cabezas de grupo, con algunos más, y hacía la planificación. ¿Qué es lo novedoso? Que ahora el sacerdote, en el torno al método sinodal, tiene un método para hacerlo, el ver, juzgar y actuar, y en torno a ello la conversación en espíritu, que permite que todos, no solo los cabezas de grupo, sino todos los agentes, los laicos de la parroquia, se reúnan, todos, y todos aporten y todos escuchen. Eso es vivir la sinodalidad, y eso es lo que queremos hacer en el segundo paso de la hoja de ruta, que es las asambleas parroquiales. Luego de eso también cada parroquia sacará su síntesis, su documento conclusivo parroquial, y junto con el documento conclusivo de canal, que les va a servir como insumo también a las asambleas parroquiales, va a ser una gran riqueza de escucha que nos va a permitir de recién elaborar nuestro plan pastoral de canal. Pero va a ser más objetivo, porque hemos escuchado a nivel de canal, hemos escuchado a nivel parroquial. a cada parroquia, valga la redundancia. O sea, será el plan, el proyecto pastoral, y se presentará en enero para entrar en función y vigor a partir de febrero o marzo, y luego nos tendremos que volver a reunir decanalmente, de repente en agosto, ya veremos la fecha, una vez más. Y también luego nos vamos a volver a reunir de forma parroquial, de tal manera que esta sinodalidad la vayamos aprendiendo poco a poco. Ser una iglesia sinodal, como nos decía el Papa, nos hablábamos con el arzobispo, nos decía, pues esto de la sinodalidad no está acabado, está iniciando. Estamos aprendiendo a ser una iglesia sinodal. Y para ello tenemos que poner todas nuestras fuerzas, toda nuestra dedicación y nuestra paciencia para vivir esta forma de escucharnos, de discernir, de aportar y de ser una iglesia para la comunión, la misión y también, sobre todo también, para la evangelización.
0: Muy bien, entonces, al ser ya hubo la asamblea, ya se recogieron todo lo que se quería, ¿no? De los laicos, de los grupos de parroquiales, entre otros. Y este documento síntesis, ¿se tiene que terminar en este mes o demorará un poquito más?
1: Sí, como te acabo de decir, Sandra, nosotros después de la hoja de ruta, primero es la asamblea de canal, luego las asambleas parroquiales, pero para que haya las asambleas parroquiales entre julio y agosto, tiene que estar el documento, una bisagra, podemos decir una bisagra entre la asamblea de canal y la asamblea de las parroquias, una bisagra es el documento conclusivo de la asamblea de canal. Eso ya estamos una comisión elaborando, la hora está en revisión, y esperamos que máximo para fines de junio, la última semana de junio, presentar el documento conclusivo, enviárselo a los párrocos para que comiencen ellos ya a organizar sus asambleas parroquiales teniendo en cuenta este insumo.
0: Muy bien, entonces en julio, agosto empezarán a planificar sus asambleas en cada parroquia.
1: Sí, en base al documento conclusivo de la asamblea de canal que hemos tenido en mayo.
0: Muy bien, entonces este proceso va a continuar y, como usted dice, vivir la sinodalidad no es solamente una asamblea parroquial, sino este proceso va a continuar hasta que se recoja todo lo que los fieles católicos bautizados pues desean vivir como iglesia.
1: Así es, hasta que aprendamos a vivir nuestra fe, nuestro bautismo desde el discernimiento, desde la escucha, sobre todo teniendo presente el actuar del Espíritu Santo, ¿no? El actuar del Espíritu Santo. La pregunta anterior cuando planificamos era, pues, ¿qué vamos a planificar este año? No, la pregunta sería, ¿qué vamos a hacer? Sería el estilo de pastoral anterior. Ya con la sinodalidad, esta pregunta se convierte en la siguiente. ¿Qué nos pide el Espíritu como comunidad? ¿Se dan cuenta? Lo otro era un poco más funcional, ¿no? ¿Qué hacer? ¿Qué vamos a hacer? Pues en el ámbito de la sinodalidad la pregunta sería, ¿qué nos pide el Espíritu como comunidad? De acuerdo a la realidad que vemos. Sí.
0: Muy bien, padre, ya tenemos claro, entonces ya se está ya la síntesis ya está hecha, está en revisión, seguramente pasará a manos del arzobispo.
1: Así es, ahorita está primero ha sido la comisión, unos 3-4 que han hecho la síntesis, entre ellos estoy yo, está otros dos hermanos más, laicos. Esto ya lo pasamos ahora a revisar a nivel, se le envió al decano también, se le va a enviar, justo ya se envió al decano de Santiago Apóstol, luego de aprobarlo él y yo como decano vamos a enviar a los sacerdotes y los sacerdotes harán su punto de vista, luego de ello enviaremos recién ya de acuerdo todos los sacerdotes en común de haber recibido también sus puntos de vista, se pasará a presentarle al arzobispo, que ese último término es el que aprueba todo esto, ¿no? Cuando ya el arzobispo lo aprueba, recién lo hacemos de forma pública ya a todo el decanato y va a estar público para todas las personas que quieran leerlo, que lo quieran discernir, lo quieran utilizar como un insumo para sus asambleas parroquiales y también, ¿por qué no?, para sus grupos parroquiales también, ¿no?
0: Muy interesante entonces todo este proceso sinodal que viene viviendo la Iglesia, que puede ser un método nuevo que implementó el Papa Francisco para que la Iglesia sea más cercana al pueblo de Dios y el pueblo de Dios también más cercana a la Iglesia, ¿no? Porque a veces pensamos que con el bautismo y cumplir con nuestros sacramentos ya hemos cumplido con la Iglesia y no es así. Nosotros también estamos llamados a hacer misión y ayudar a nuestros sacerdotes a que esa misión se haga realidad.
1: Claro, así es, Sandra. Pero, sí, Sandra, para corregirte un poquito, no tanto al sacerdote, sino a la Iglesia. Y la Iglesia es instrumento de Dios. La Iglesia está hecha por Dios, diseñada para la evangelización. Entonces, lo que nosotros hacemos como bautizados, esa vez, creo que al inicio de la asamblea yo les explicaba que esta asamblea se basa en el sacramento, en nuestro sacramento, en nuestra dignidad de ser hijo de Dios, en nuestro sacramento del bautismo. Por ello, todos, absolutamente todos, en esa línea, en esa base del sacramento del bautismo, somos llamados a la corresponsabilidad. Todos somos corresponsables. Yo como sacerdote soy responsable de la misión. Tú como matrimonio eres responsable de la misión de la Iglesia. Tú como profesional eres responsable de la Iglesia. Tú como, no sé, como laico consagrado eres responsable de la Iglesia. ¿Por qué? Porque todos somos bautizados y en base a ello somos corresponsables de acuerdo al estilo de vida que tengamos o a las actividades que hagamos, pero antes de ser sacerdote soy bautizado, antes de ser matrimonio soy bautizado, antes de ser profesional soy bautizado. Entonces, esa es la base que nos tiene que ser conscientes de que todos estamos llamados a la corresponsabilidad de la Iglesia, de la Iglesia, de la Iglesia.
0: Muy bien, padre, entonces estaremos conversando siempre sobre este tema de la sinodalidad, porque como usted dice, es un gran proceso y enterarnos en qué parroquias, pues, ¿no?, para acompañar a las parroquias en este proceso sinodal también. Y bueno, que todo esto, esta síntesis que ha salido en base a la oración, en base a la guía del Espíritu Santo, sirva para que la Iglesia sea una Iglesia cercana, tal como, repito, al pueblo de Dios y de la misma manera, ¿no? Que sea en un de ida y de vuelta, pues estar cercanos ambos en comunidad.
1: Listo, muy bien, Sandra, gracias por la entrevista y bueno, ahí te como decano, te dejo ese pedido también, que cuando comiencen las asambleas parroquiales puedan ustedes darle también cobertura para que la gente se entere lo que estamos haciendo en los finos decanatos, para que los otros decanatos, otros fieles católicos de otras parroquias se enteren y también se vean motivados a poder comenzar o iniciar o continuar con este proceso sinodal en sus vidas parroquiales o en su vida como cristianos.
0: Claro, padre, encantados. Usted nos avisa en qué parroquia se ya empezó ya el cronograma de asambleas sinodales y nosotros estaremos presentes en esos lugares.
1: Gracias, Sandra. Saludos a todos, queridos hermanos, Dios los bendiga y bueno, a seguir viviendo nuestra fe católica ahí donde nos encontremos. Les hago la invitación también, bueno, que de repente no era la pregunta, pero la lanzo nada más y de ahí podría ser el tema de otra entrevista, a nuestra fiesta patronal en el distrito de Araipampa, a partir del 18, 19, 20, 21, en honor a Jesús Nazareno.
0: Muy bien, padre, sí, vamos a conversar sobre eso el día miércoles, ¿le parece?
1: Sí, excelente, muy bien.
0: Ahí estaremos en coordinación para saber todos los preparativos para esta fiesta patronal en el distrito de Araipampa en honor a Jesús Nazareno.
1: Muy bien, mi bendición a cada uno de ustedes, hermanos. El Señor les bendiga en el nombre del Padre, del Hijo y del Espíritu Santo. Amén.
0: Muchas gracias, Padre, por esta comunicación.
1: Ánimo, muy bien, gracias.
0: Bien, conversábamos con el Padre Otto Córdoba Pasapera de dos temas bastante importantes. Uno ha sido el Corpus Christi, que el arzobispo metropolitano de Trujillo, pues él ha dispuesto, ¿no?, que cada parroquia se acomode a su realidad y pueda hacer la celebración en las comunidades del Corpus Christi, esta solemnidad tan importante del cuerpo y la sangre de Cristo, que para nosotros significa salvación. Por eso es la importancia. Nosotros, la sangre, el cuerpo y la sangre de Cristo nos redime del pecado. Bueno, vamos a mensajes importantes y retornamos.
2: En Chami Radio, 8 de la mañana y 33 minutos.
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0: Atención a los siguientes avisos de defunción. Atención, Tambillo, La Libertad, Otuzco, Chimbote, Cascajal, Trujillo, Chiclayo, Chauca, Yanchal, Surupampa, El Ajón, Huangamarca y San Juan de Yugón. El esposo, hijos y funeraria Virgen de la Puerta cumplen con el penoso deber de participar en el sensible fallecimiento de quien en vida fue la señora Lila Peláez Meregildo, que en paz descanse y de Dios goce ha dejado de existir el día domingo 14 de junio a horas 8 de la mañana en el caserío de Tambillo. Sus restos mortales se encuentran velando en el mismo caserío y el sepelio se llevará a cabo el día martes 16 de junio a horas 3 de la tarde, partiendo de la Casa del Duelo al Cementerio General San Vicente del caserío de Tambillo. Descanse en paz la señora Lila Peláez Meregildo. Este aviso lo hace el esposo e hijos y funeraria Virgen de la Puerta del profesor Marco Moreno, siempre contigo. Reiteramos este aviso de defunción. Atención, Tambillo, La Libertad, Otuzco, Chimbote, Cascajal, Trujillo, Chiclayo, Chao, Cayanchal, Surupampa, El Ajón, Huangamarca, San Juan de Yugón, el esposo e hijos y funeraria Virgen de la Puerta cumplen con el penoso deber de participar en el sensible fallecimiento de quien en vida fue la señora Lila Peláez Meregildo, que en paz descanse y de Dios goce ha dejado de existir el domingo 14 de junio a horas 8 de la mañana y sus restos se encuentran velando en el mismo caserío. El sepelio se llevará a cabo el día martes 16 de junio a horas 3 de la tarde, partiendo de la Casa del Duelo al Cementerio General San Vicente del caserío de Tambillo. Descanse en paz la señora Lila Peláez Meregildo y este aviso lo hace el esposo, hijos y funeraria Virgen de la Puerta del profesor Marco Moreno, siempre contigo. Continuamos con más avisos de defunción. Atención, amigos y amigas. Atención, Otuzco, San Martín, Miguel Grau, Monte de Armas, Agalpán, Pachual, Carata, Chota, Trujillo. Los hijos y funeraria Virgen de la Puerta cumplen con el penoso deber de participar en el sensible fallecimiento de quien en vida fue el señor Raúl Alfaro Aguilar, que en paz descanse y de Dios goce ha dejado de existir el día domingo 14 de junio a horas 9 de la mañana en la ciudad de Otuzco. Sus restos mortales se encuentran velando en la calle Lima, sin número, primera cuadra. El sepelio se llevará a cabo el día martes 16 de junio a horas 2 de la tarde, partiendo de la Casa del Duelo. Partiendo de la Casa del Duelo al cementerio del caserío de San Martín. Descanse en paz el señor Raúl Alfaro Aguilar. Y este aviso lo hace la madre, hermano, hijos y funeraria Virgen de la Puerta del profesor Marco Moreno, siempre contigo. Reiteramos este aviso de defunción. Amigos y amigas, atención, Otuzco, San Martín, Miguel Grau, Monte de Armas, Agaipampa, Chual, Carata, Chota y Trujillo. Los hijos y funeraria Virgen de la Puerta cumplen con el penoso deber de participar en el sensible fallecimiento de quien en vida fue el señor Raúl Alfaro Aguilar, que en paz descanse y de Dios goce, ha dejado de existir el día domingo 14 de junio a las 9 de la mañana en la ciudad de Otuzco. Sus restos mortales se encuentran velando en la calle Lima, sin número, primera cuadra, y el sepelio se llevará a cabo el día martes 16 de junio a las 2 de la tarde, partiendo de la Casa del Duelo al Cementerio General del Caserío San Martín. Descanse en paz el señor Raúl Alfaro Aguilar, y este aviso lo hace la madre, hermano, hijos y funeraria Virgen de la Puerta del profesor Marco Moreno, siempre contigo. Este aviso será reiterado el día de hoy, lunes 15, a la 1 de la tarde y a las 3 de la tarde. Mantener la sintonía, amigos y amigas. Los dos avisos de defunción serán reiterados a la 1 de la tarde y a las 3 de la tarde. Mantener la sintonía.
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0: Muy bien, 8:40, amigos y amigas, y vamos rápidamente con el santo para el día de hoy. ¿De quién se trata? De Santa María Micaela del Santísimo Sacramento. Hoy vamos a recordar la vida de una gran santa de la Iglesia, Santa María Micaela del Santísimo Sacramento. María Micaela nació en Madrid, España, el 1 de enero de 1809 y pertenecía a una familia noble y desde pequeña recibió una buena educación. Sin embargo, comprendió que las riquezas y los honores de este mundo no eran lo más importante para ella. Su corazón estaba profundamente unido al Señor Jesús, especialmente presente en la Eucaristía. Durante una visita a un hospital, conoció la dura realidad de muchas mujeres que habían sido abandonadas, rechazadas o explotadas por la sociedad. Al ver tanto sufrimiento, sintió que Dios la llamaba a ayudarlas. No se limitó a sentir compasión, decidió dedicar toda su vida al servicio. Y para responder a esta misión, ella fundó la Congregación de las Adoratrices Esclavas del Santísimo Sacramento y de la Caridad. Así se llamaba, Adoratrices Esclavas del Santísimo Sacramento y de la Caridad, una obra destinada a acompañar, educar y devolver la dignidad a muchas mujeres necesitadas. Su labor no fue fácil. Como todo en la vida, es difícil ayudar. Encontró incomprensiones, críticas, numerosos obstáculos, pero nunca se rindió, porque confiaba plenamente en Dios. Una de las características más importantes de Santa María Micaela fue su profundo amor a Jesús sacramentado, ¿no? Pasaba largas horas en adoración ante el Santísimo Sacramento y de ahí obtenía la fuerza para servir a los demás. Comprendió que la oración, la caridad deben caminar siempre juntas. La oración y la caridad van de la mano y deben caminar juntas. Durante una epidemia del cólera en Valencia, se entregó generosamente al cuidado de los enfermos. Mientras ayudaba a los afectados, contrajo la enfermedad y falleció el 24 de agosto de 1865. Murió como había vivido, sirviendo con amor y entrega a quienes más lo necesitaban. Bueno, ¿qué podemos imitar de ella, no? Pues la caridad, ayudando a quienes sufren y necesitan apoyo. La comprensión, aprendiendo a mirar a las personas con misericordia y no con juicio. La perseverancia, manteniéndonos firmes en el bien a pesar de las dificultades. La humildad, reconociendo que todo lo bueno viene de Dios. El amor a la Eucaristía y la oración, fuente de fortaleza para nuestra vida cristiana. Y sobre todo la valentía para defender la dignidad de cada persona y servir sin buscar recompensas. Que el ejemplo de Santa María Micaela del Santísimo Sacramento nos inspire a vivir una vida activa, unida, de oración, al servicio generoso de los demás, que como ella, ¿no? Como ella sepamos descubrir en Cristo en los más necesitados y responder con un corazón lleno de amor. 8:43, vamos amigos y amigas con nuestras notitas eclesiales.
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0: Bueno, y las notas más importantes el día de hoy es la celebración del Corpus Christi en muchas comunidades, ¿no? Ayer se le celebró en Cachicadán, se celebró aquí en Otuzco y en otras parroquias de la Sierra de la Libertad, tal como ha mencionado el decano del Decanato Virgen de la Puerta, el Padre Otto Córdoba Pazapera. Pero también el Corpus Cristo, pues esta solemnidad también se celebró en el Arzobispado de Lima, ¿no? Unidos en el cuerpo de Cristo somos comunión viva del pueblo. Esta solemnidad, pues, del Corpus Christi, el Cardenal Carlos Castillo recordó que la Eucaristía es alimento espiritual que nos inspira y moviliza para salir al encuentro del otro. Construir unidad, sanar heridas. No podemos separar la comunión del cuerpo y la sangre de Cristo de la comunión viva de nuestro pueblo y nuestra sociedad, expresó durante una masiva Eucaristía en la Plaza Mayor de Lima, en la que participaron miles de fieles. La Iglesia de Lima ha celebrado la solemnidad del Corpus Christi en un masivo encuentro que convocó a nuestras comunidades parroquiales, obispos, cleros, diocesanos, hermandades, agentes pastorales, jóvenes voluntarios, Cáritas Limas, colegios parroquiales, además de, del compartir eucarístico, también se compartió el pan material reuniendo alrededor de 2 toneladas de víveres para las ollas comunes y cunas y comedores populares. Bueno, acá también se hizo lo mismo, ¿no? Se salió a las diferentes tiendas comerciales para pedir apoyo para las familias que sufren, estas son pobres, ¿no? Y es muy bonito compartir lo poco o lo mucho que tengamos. Hasta aquí nuestras notitas eclesiales, amigos y amigas. 8:45, vamos a mensajes importantes.
2: Junio, mes del Sagrado Corazón de Jesús.
3: 15 de junio, roguemos por el valor de la oración.
4: Jesús invita, recomienda, impone la oración, une a ella toda gracia, toda bendición, hasta la salvación eterna. Él mismo reza por todas partes y siempre, en el templo, en el huerto de los olivos, en el monte, sobre las aguas, en las plazas y en las sinagogas. La oración fortifica, la oración consuela.
3: Sagrado Corazón de Jesús,
2: en ti confío. El Papa León XIV nos invita a unirnos a su oración. En este mes de junio,

nel nome del Padre, e dell'Hijo e dello Spirito Santo. Amen. Señor de la vida, te damos gracias por el don del deporte, por quienes glorifican a Dios con el ejercicio de sus cuerpos, por las amistades que nacen en la cancha y la alegría de jugar en equipo. Tú nos enseñas que en la vida, como en el juego, nadie se salva solo. Necesitamos del otro para crecer, para aprender a respetar, superar límites y celebrar juntos los logros alcanzados.

Le pedimos que el deporte sea siempre escuela de fraternidad y no de rivalidad vacía, espacio de encuentro y no de exclusión, camino de paz y no de violencia.

Haz que quienes practican, entrenan o animan, descubran en el deporte un lenguaje universal que acerca culturas, une pueblos y siembra respeto, solidaridad y superación personal. Señor Jesús, que cada deporte sea parábola de una vida vivida contigo, colaborando con esfuerzo y alegría, viviendo con humildad en la derrota y gratitud en la victoria que nos ofreces en tu resurrección.

Que nunca falte en nosotros tu Espíritu, que nos hace un solo equipo unido contigo para construir comunión y fraternidad en la historia. Amén.

0: dónde vas, Adela?
1: Voy a ayudar a los enfermos. 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
3: Muy bien, amigos, y llegamos a la parte final del programa con el pensamiento para el día de hoy. Jesús ve y ama, ama y sufre por nosotros, con nosotros. Su compasión expresa no solo cercanía fraterna, sino voluntad de redención. Lo dice el Papa León XIV. Con esto nos despedimos, amigos y amigas, de la primera emisión de Conocer para Amar. Que tengan un bonito y bendecido día y sigan la programación de Chami Radio 1140, Señal de Libertad, y siga también las multiplataformas. Muchas gracias por su atención. Permiso.

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5: Ocho de la mañana, 59 minutos, 8:59 de la mañana. ¿Qué tal, amigos y amigas? ¿Cómo están ustedes? Iniciando una nueva semana, hoy 15 de junio 2026, con la alegría de poder ingresar a sus hogares a través de los 11:40 de la amplitud modulada. Les saluda Ismenia Serna y se queda con ustedes hasta el promediar las 12 del mediodía. Esto es ¿Qué tal, Caleo?

9:06 estamos en ¿Qué tal, Caleo? A través de los 11:40 de la amplitud modular. Somos Chami Radio, Señal de Libertad, saludando a todas las familias de la Sierra Liberteña, quienes se acompañan de Chami Radio, Señal de Libertad. ¡Bravo!

9 de la mañana con 9 minutos, 9 con 9 minutos de la mañana. Seguimos compartiendo con ustedes qué tal Caleo a través de los 11:40 de la amplitud modulada.

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0: 9:28. Vamos a la pausa publicitaria y retornamos.
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9 de la mañana con 9:30 minutos. 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
6: ¡Que viva la alegría! ¡Que viva la alegría! ¡Que viva la alegría!
7: 9 de la mañana con 35 minutos. 9:35 minutos de la mañana. Nosotros seguimos compartiendo con ustedes nuestros espacios, esta vez en este espacio de Jesús en el corazón de la familia.

estamos compartiendo con ustedes una bonita reflexión. Esta se llama Charcos de Lodo. La historia dice así: cuando veo esas plantas llamadas dientes de león y veo hierba dañina invadiendo mi patio, mis hijos ven flores para regalarme y soplan la pelusa blanca pensando en un deseo. Cuando un mendigo me sonríe, veo a una persona sucia que probablemente quiere que le dé algo de dinero. Mis hijos ven a alguien que le sonríe y ellos le responden con otra sonrisa. Cuando oigo música, me siento y escucho porque no sé cantar y no tengo ritmo. Mis hijos cantan, bailan y si no saben la letra, se la inventan. Cuando siento un fuerte viento en mi rostro, despeinándome y empujándome hacia atrás, lo revisto con todas mis fuerzas. Mis hijos cierran sus ojos, abren sus brazos y se dejan arrastrar por él hasta que caen al suelo, vencidos por la risa. Cuando yo oro, digo: tú y nosotros, concédeme esto y dame aquello. Mis hijos dicen: hola Dios, te doy las gracias por mis juguetes, mis amigos. Ayúdame a no tener malos sueños ni pesadillas esta noche. Y cuídame todavía, no quiero ir al cielo. Cuando veo un charco de lodo, rápidamente me alejo de él porque ya me imagino zapatos llenos de lodo y alfombras y suelos sucios. Mis hijos se sientan en él, ven diques para construir ríos para cruzar y clase de animales para jugar. Yo me pregunto, ¿los hijos nos fueron dados para enseñarles o para aprender de ellos? Es necesario que aprendamos a apreciar las pequeñas cosas de la vida. Por eso, te deseo que tu vida esté llena de dientes de león, fuertes vientos y grandes charcos de lodo. Qué bonito, ¿no? Y eso nos pasa a todos, ¿no? Nosotros siempre cuidando de los hijos, que no se ensucien, que mira que camina por acá, camina por allá, cuando debemos dejarlos quemar sus etapas, porque esas etapas nunca más volverán. Creo que es lo más bonito y maravilloso que se puede experimentar en esta situación, viviendo el día a día, el paso a paso y quemando todas las etapas de la vida a plenitud. El Dios de la vida nos ayude y nos enseñe a guiar a nuestros hijos, siempre considerando de que ellos tienen también que pasar por todas las cosas difíciles para que aprendan. Si no, en la vida no estarán preparados para todo. 9 de la mañana con 40 minutos.

9:47, 9:47 minutos. Nosotros continuamos aquí en los 11:40 de la amplitud modulada. ¿Qué tal, Caleo?

0: junio, mes del Sagrado Corazón de Jesús.
1: 15 de junio, roguemos por el valor de la oración.
2: Jesús invita, recomienda, impone la oración, une a ella toda gracia, toda bendición, hasta la salvación eterna. Él mismo reza por todas partes y siempre, en el templo, en el huerto de los olivos, en el monte, sobre las aguas, en las plazas y en las sinagogas. La oración fortifica, la oración consuela.
1: Sagrado Corazón de Jesús,
0: en ti confío. El Papa León XIV nos invita a unirnos a su oración. En este mes de junio,

En el nombre del Padre, y del Hijo, y del Espíritu Santo. Amén. Señor de la vida, te damos gracias por el don del deporte, por quienes glorifican a Dios con el ejercicio de sus cuerpos, por las amistades que nacen en la cancha y la alegría de jugar en equipo. Tú nos enseñas que en la vida, como en el juego, nadie se salva solo. Necesitamos del otro para crecer, para aprender a respetar, superar límites y celebrar juntos los logros alcanzados.

Te pedimos que el deporte sea siempre escuela de fraternidad y no de rivalidad vacía, espacio de encuentro y no de exclusión, camino de paz y no de violencia.

Haz que quienes practican, entrenan o animan, descubran en el deporte un lenguaje universal que acerca culturas, une pueblos y siembra respeto, solidaridad y superación personal. Señor Jesús, que cada deporte sea parábola de una vida vivida contigo, colaborando con esfuerzo y alegría, viviendo con humildad en la derrota y gratitud en la victoria que nos ofreces en tu resurrección.

Que nunca falte a nosotros tu Espíritu, que nos hace un solo equipo unido contigo para construir comunión y fraternidad en la historia. Amén.

0: ¿A dónde vas, Adela?
1: Voy a ayudar a los enfermos. Ya regreso.
0: Adela, ¿hoy día de nuevo te vas a ver a los enfermos?
1: Hoy no. Voy a enseñar la catequesis a algunos niños. ¿Quieres acompañarme?
0: Sí, me gustaría. ¡Vamos, vamos! ¿Pero qué son esas cosas que llevas?
1: Son alimentos y ropa que voy a llevar a los pobres para ayudarlos, Camilita.
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0: Todos tengan buen ánimo. El Señor está con nosotros. 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
1: En un mundo nuevo, necesitamos recordar siempre cuál es la misión a la que estamos llamados y a comprometernos con las invitaciones que el Señor y María nos hacen. Así animó Guillermo José Chaminade a sus hermanos en su tiempo, haciéndoles ver el compromiso personal y comunitario que implica servir al prójimo y a Dios.
0: Todos tengan buen ánimo. 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
2: Porque el espíritu del Beato Guillermo José Chaminade sigue vivo.
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0: 10 de la mañana con 16 minutos. Nosotros seguimos acompañándote en esta mañana de hoy a través de los 11:40 de la amplitud modulada.
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10 de la mañana, 10:23 minutos. En unos instantes ya nos estaremos enlazando a la conferencia de prensa de la Feria Agropecuaria y Artesanal Virgen de la Puerta. Desde Trujillo está nuestro compañero Roberto Lázaro, nuestro compañero Milton Burgos. En unos minutos ya estaremos compartiendo con ustedes esta conferencia de prensa. 10 de la mañana, 24 minutos.

0: 10 de la mañana con 25 minutos.
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3: A esta hora de la mañana nos enlazamos ya con la conferencia de prensa de desde Trujillo. Tenemos unos problemitas de señal.

con el número 06 Capo, Comité de Gestión Agraria por la provincia de Otuzco, de la fecha 14/5/2026 y documento que se acompaña en folios 24, referido a la viabilidad de reconocer al Comité de Gestión y al Comité Organizador de la 24ª Exposición Agropecuaria y Artesanal Virgen de la Puerta Otuzco 2026, el que estará llevando a cabo en la Plaza de Armas de la provincia de Otuzco, Departamento de la Libertad. Se resuelve, artículo primero, reconocer el comité organizador de la 24ª Exposición Agropecuaria y Artesanal Virgen de la Puerta Otuzco 2026, conformado por presidente, ingeniero Osber Anthony Reyes Rodríguez, secretario de actas, doctor Milton Walter Chotón Ambrosio, tesorero Roberto Seferino Lázaro Rodríguez, fiscal, ingeniero Ronald Alexander Blas Liñán, primer vocal, Francisco Díaz Angulo, segundo vocal, Manuel Zabaleta Reyes, tercer vocal, Juan Nelson Narro Carlos, secretario, coordinador general, Nelson.

Puerta 2026 solicita el reconocimiento y autorización para desarrollar, que se iniciará el día 23 y 24 de junio del presente año en la Plaza de Armas de la provincia de Otuzco, Departamento de la Libertad. Artículo tercero. El Comité Organizador de la 24ª Exposición Agropecuaria y Artesanal Virgen de la Puerta Otuzco 2026, dentro de los 30 días calendarios siguientes a la finalización del evento, presentará a esta Gerencia Regional de Agricultura un informe acerca de los resultados de la gestión. Artículo. Notifíquese la presente resolución a los interesados en el modo y firma de ley. Regístrese y comuníquese. Miguel Orlando Chávez Castro. Que autoriza para este año 2026 la 24ª Exposición Agropecuaria y Artesanal Virgen de la Puerta a quienes nos están siguiendo en este momento y a los presentes. La feria no es para el distrito de Otuzco, la feria es de la provincia de Otuzco, que es 10 distritos, es decir, feria agropecuaria. Celebramos en honor a nuestros hombres y mujeres del campo, el Día del Campesino, lo celebramos en honor a los 10 distritos. Por el Gerente Regional de Agricultura de la Libertad. En esta oportunidad nos honramos en escuchar al ingeniero John Cabrera Carlos. Bien fuerte los aplausos, por favor.

0: a los medios de comunicación, a nuestra consejera por la provincia de Otuzco, al teniente alcalde de la provincia de Otuzco, a nuestro presidente del comité organizador, a las reinas, al subprefecto, al representante del Midagri, a todos los presentes que el día de hoy nos acompañan, tengan todos ustedes muy buenos días. Es realmente un honor y una satisfacción de poder darles la bienvenida a esta conferencia de prensa por el 24ª Feria Agropecuaria y Artesanal de la Virgen de la Puerta de Otuzco 2026. Resalta bastante bien conocido por su ferviente religiosidad, pero que también, como otras de nuestras provincias de la libertad, tiene un gran potencial en la agricultura, en la ganadería, en lo artesanal. Y es propicio esta feria en la cual podamos revalorar todas esas potencialidades que tenemos en esta importante provincia y en la cual estaremos participando, como ya se ha señalado, este 23 y 24 de junio. Invitamos a través de los medios de comunicación a que toda nuestra región pueda participar y también regiones aledañas, en la cual vamos a mostrar desde aquellos hombres productores del campo, campesinos en la conmemoración también de su día, de todo ese esfuerzo y sacrificio que hacen para tener esa sostenibilidad alimentaria de nuestra provincia, de nuestra región, y que también cada vez se están asociando, se está interactuando con diversas instituciones para proyectarlos a un nivel también de exportación. Tenemos la visión desde el Gobierno Regional de la Libertad, liderada por nuestra gobernadora, la doctora Joana Cabrera Pimentel, que la agricultura sea el pilar fundamental del desarrollo económico. Existen prioridades en nuestra región, como la educación, como la salud, como la infraestructura, como la seguridad, y también está la agricultura. Es por eso que tenemos el encargo, a través de la Gerencia Regional de Agricultura, de poder interactuar, interrelacionarnos con las diferentes instituciones. Y también agradecer la participación de Agro Rural, Agromercado, la interacción que estamos teniendo con Chavimochic y todas aquellas instituciones públicas y privadas, porque estamos conformando un ecosistema agrario en la cual nuestro principal objetivo es que nuestros agricultores tengan mejores capacidades para que desarrollen una mejor agricultura. Cuando vamos al campo, principalmente encontramos a personas ya mayores, no están los jóvenes. Y es que el talento joven está migrando de estas provincias. Y con todo el trabajo que estamos desarrollando, queremos que nuevamente se ponga en valor esta noble profesión que es la agricultura. Y que nuestros agricultores sientan que estamos cada vez desarrollando mejores formas de trabajo para que lleguen a tener posibilidades de mejorar en su calidad de vida. Así que agradecer a todos ustedes por su participación y hagamos que esta feria sea un nuevo hito que trascienda y sea una nueva valla que corresponderá al próximo comité realizar. Así que felicitaciones y que todo salga muy bien en beneficio de nuestros campesinos. Muchas gracias.
1: Un fuerte aplauso, por favor. Continuando en el desarrollo de la conferencia de prensa, también cabe recalcar y hacer reconocimiento a los presentes y quienes nos están viendo y escuchando en este momento. Son 24 años de feria y estos 24 años, o cada año mejor dicho, la feria no se hace sola, no hay...

0: 10 de la mañana, 38 minutos. Tenemos algunos problemas de señal, pero igual estamos nosotros transmitiendo desde Trujillo la 24 Exposición Agropecuaria Artesanal Virgen de la Puerta de Otuzco.
1: El comité, o que digo, la feria

pues es organizada no por la agencia agraria ni por agro rural o otra institución, sino aquí todas las instituciones de la provincia.

0: días a todos y cada uno de ustedes, señores de la mesa. Yo creo que para nosotros como Otuzco es un honor seguir participando en esta 24 feria. Pero hablar de la agricultura y hablar del campesino, especialmente otuzcano, yo creo que nosotros las autoridades tenemos un rol bien grande e importante, porque yo creo que en el recóndito más alto de la provincia de Otuzco todavía encontramos agricultores que todos los días luchan primero con la inclemencia del tiempo. Y a pesar de todo eso, tratan de producir. Y eso es uno de los aspectos el por cual a los jóvenes les permite o les dice o tienen que salir de sus pueblos. Entonces, nosotros las autoridades, tanto sea gobiernos distritales, provinciales y regionales, de repente estamos haciendo un descuido en relación a este tema. ¿Por qué? Porque de repente no les estamos dando todas las necesidades que ellos necesitan en esos pueblos, como es que tengan todas las facilidades del caso para poder vivir bien. Y más aún, que esas carreteras o esas trochas carrozables sean continuamente transitables, porque es uno de los grandes aspectos para que nuestros agricultores no le llegue o no llegue sus productos demasiado caros a la ciudad y que también el comerciante pueda ir hasta arriba. Entonces, yo creo que ese es un tema muy importante por parte de nosotras las autoridades, porque sabemos que las vías de comunicación, en este caso las carreteras, son como las venas del cuerpo humano, ¿no? Donde transita toda la vida, transita la sangre. Y mientras muy bien estén nuestras venas, todo va a girar correctamente. Y eso es un punto bastante importante. Aún con esta actividad que hace 24 años se viene celebrando y la experiencia que me llama haberlo visto desde muchos años anteriores, esta feria tiene un sentido. Nosotros aportamos, yo creo que eso es muy importante, y esta feria debe seguir y crecer, y como dijo, que todas las autoridades tenemos que participar, yo creo que ya por una obligación moral, porque es donde nuestros campesinos, la gente que produce, viene con gran algarabía a exponer lo mejor que ha hecho en el año, o lo mejor que ha producido su tierra, o lo mejor del trabajo que ellos han tenido en el campo. Y lo exponen con mucho orgullo. Se sienten bien porque es el fruto de su trabajo. Y eso nosotros tenemos que seguir valorándolo y seguir apoyándolo de diferentes maneras, para que de esa manera también el campo no se empiece a despoblar, porque eso está pasando muy continuamente. Y como Municipalidad Provincial de Otuzco, yo, a nombre de nuestro alcalde Julio Mantilla Aguilera, queremos darle la bienvenida, especialmente a aquella gente que mucho nos visita a Otuzco, especialmente aquella gente que continuamente va a visitar a Nuestra Santísima Virgen de la Puerta y que se encuentre con esta feria, porque ahí vamos a encontrar productos nativos, productos elaborados especialmente en nuestros campos, gracias a esos productos que son trabajados durante el año. Y es por eso que Otuzco siempre les dará la bienvenida, les dará la cordial bienvenida a cada uno de ustedes y les esperará con los brazos abiertos. Y eso debe pasar este 24, por el Día de nuestro Campesino Peruano. Muchas gracias.
1: Fuerte los aplausos, por favor. A continuación, con palabras alusivas a esta fecha, fortaleciendo a los hombres y mujeres que entregan su vida en el campo por entregarnos el alimento, en representación de nuestro gobierno regional, por la provincia de Otuzco, la consejera licenciada Irma Ábalos Contreras. Escuchamos a continuación. Fuerte los aplausos.
2: Un saludo cordial a nuestro gerente de Agricultura, el ingeniero John Cabrera, a nuestro subprefecto, el señor Víctor, a nuestro representante del Midagri, a nuestro teniente alcalde en representación del señor Julio Mantilla Aguilera, alcalde de nuestra provincia de Otuzco, a nuestro presidente del comité por este 24ª edición de Feria Agropecuaria y Artesanal Virgen de la Puerta, y también director de la Agencia Agraria, al ingeniero Osberg, a nuestras bellezas que hoy día también nos acompañan en esta conferencia de prensa, a nuestras autoridades, al ingeniero Winston Floriano de Agro Rural, también a nuestra docente del Instituto Tecnológico de Otuzco, que hoy día también está presente, la profesora Delis Rodríguez, a Chami Radio, que hoy día está aquí coberturando esta conferencia de prensa tan importante para nuestra provincia de Otuzco. Para nosotros verdaderamente es un orgullo poder tenerlos aquí en esta sala de sesiones del Consejo Regional y también recibiendo el saludo de nuestra gobernadora, la doctora Joana Cabrera Pimentel, que por motivos que está fuera de nuestra ciudad no ha podido estar presente hoy día acá, pero también me encargó los saludos para nuestra provincia y que esta 24ª feria sea un total éxito. Creo que hablar de nuestro campesino es hablar de la persona que alimenta a los hogares, que verdaderamente nosotros estamos tratando de que la situación por lo que ellos a veces están pasando, como lo dijo ya nuestro teniente alcalde y nuestro gerente de agricultura, muchos ya se están retornando a la ciudad, muchos ya no quieren ser agricultores, porque a veces falta un poquito de apoyo por parte también de nuestras autoridades, y creo que ahora este gobierno regional está tratando de recuperar a esos campesinos que están tratando de alejarse. Otuzco es un 85% de agricultores. Muchos de nosotros como profesionales venimos de padres agricultores y que nos sentimos orgullosos porque en base a ello hemos podido ser de los que estamos acá, gerentes, ¿no?, directores, venimos de padres agricultores y nos sentimos con ese compromiso de poder nosotros seguir apoyando a la agricultura. Sin agricultura no hay verdaderamente movimiento de la economía. En Otuzco sentimos que cuando a un agricultor le va bien, a una tienda, a un restaurante, a un hotel, a todo les va bien. Pero si no hay agricultura, no hay movimiento de economía. Y es que por eso nosotros en realidad necesitamos que la agricultura sea atendida de verdad de una manera muy especial. No queremos perder la agricultura porque creo que sería algo nefasto para nuestra población. Cada vez que nosotros recorremos nuestra provincia de Otuzco nos damos cuenta que hay grandes cosas que rescatar y grandes ferias que también se dan y que de aquí están viniendo, por ejemplo, de Sincicap, el membrillo, ¿no?, de Parrapós, el durazno huaico, la manzana parraposina, que nosotros siempre lo consumimos en Otuzco. Se viene la feria de San Ignacio, de la papa amarilla, esta rica papa que siempre en la ciudad nos dicen, si es de San Ignacio lo compro. Cerrado los ojos porque sabemos la calidad que tiene. Nos vamos a Chala, que también pertenece a nuestra provincia y a, ahí aparece la palta chalina. No, entonces nos vamos a Usquil, ahora está la ruta del Rocoto, y que nosotros a veces decimos, uy, mire, ¿dónde la ruta del Rocoto? Y tenemos en Usquil, tenemos en Guaranchal, tenemos la lima, la naranja, y que ahora se nos está perdiendo porque ya nuestros ríos, nuestras aguas están siendo contaminadas. El mejor café, ¿de dónde era? De Guaranchal. Y que ahora también vamos a degustar, porque hay gente que aún con sus propios recursos está tratando de recuperar este café. Y así en muchos lugares vamos viendo la gran cantidad de productos tan importantes y que nos llenan de orgullo como tuscanos, porque decimos, de ahí viene lo mejor. Si es de tal lugar, lo compro. El rocoto, el mejor rocoto picante, rico, tiene que ser de Usquil. Entonces, hay muchas cosas que nosotros queremos recuperar y que también nos sintamos orgullosos de ser agricultores, porque ahora, cada vez que preguntamos a nuestros niños, ¿qué quiere ser? La mayoría dice doctor, abogado, ingeniero. Nadie dice agricultor. ¿Por qué? Porque ven el sufrimiento que a veces pasan sus padres y porque a veces el dinero que ganan como agricultores no alcanza. Por eso, de verdad, yo siempre he pedido, volteemos a mirar a la sierra, volteemos a mirar a los agricultores. Ellos son la fuerza, ellos son la fuente de economía para nuestra provincia, para nuestra región. No los descuidemos, ayudémoslos a que ellos mejoren sus semillas, mejoren sus plantaciones, eviten las plagas, porque eso es lo que verdaderamente a veces ellos ya les hace desistir de seguir siendo agricultores y emigran a otro sitio. Yo de verdad agradecida por esta conferencia de prensa, agradecida por este 24ª edición de la feria, porque ahí damos a conocer todos los productos que tiene Otuzco y que verdaderamente sigamos nosotros en esa tradición y que esto no se pierda para dar el valor que tiene cada agricultor y cada campesino en nuestra provincia y en nuestra región. Muchísimas gracias.
1: Fuerte los aplausos, por favor. En esta oportunidad, en agradecimiento también de una manera especial al Gobierno Regional de La Libertad, estamos aquí en este magno ambiente, escenario de grandes acontecimientos, gracias al Gobierno Regional por La Libertad. De igual manera también a CEDEPAS Norte, con la señorita Caterine Castro, gerente de programa Crecer Rural. El agradecimiento y en esta oportunidad, ya decía a un inicio, es un gran honor que más nos acordemos en los 24 años tener a un representante de una entidad que tiene que ver mucho con la agricultura, y no solamente en nuestra provincia, sino en la región y en el país. Hablamos de Midagri. A continuación, escuchamos al ingeniero David Plasencia Quevedo de Midagri. Fuerte los aplausos, por favor.
3: Buenos días con todos. Creo que las personas que me antecedieron prácticamente han hablado del in situ de la provincia de Otuzco, ¿no? En este caso, quisiera invitarlos a todos y también hacerles recordar algunos detalles de la provincia de Otuzco. La provincia de Otuzco tiene el mejor queso del Perú este año y desde hace años pasados. Tiene uno de los mejores quesos de Latinoamérica, que gracias al trabajo articulado de varias instituciones, estos productores lo han podido lograr. Actualmente se están yendo para Brasil, para un concurso internacional nuevamente. También quiero hacerles llegar el siguiente conocimiento. Nosotros como Midagri elegimos una provincia al año para hacer un reconocimiento llamado Héroes del Campo. Y este año hemos elegido a Otuzco. Así que el reconocimiento de Héroes del Campo año 2026 se realizará en la ciudad de Otuzco. Eso es todo. Gracias.
1: Fuerte los aplausos, por favor. Muchísimas gracias. Gracias. Bueno, antes, una vez más, el agradecimiento y gracias por estar aquí con nosotros a los diferentes medios de comunicación que cada vez se van sumando a este magno acontecimiento aquí en conferencia de prensa en el gobierno regional por la 24ª edición de la Feria Agropecuaria 2026 a realizarse en la provincia de Otuzco, ciudad 23 y 24. A continuación, quien asumió una gran responsabilidad y desde la Agencia Agraria de la provincia de Otuzco, hoy como presidente del Comité de Feria, me honro en presentar al ingeniero Osber Reyes Rodríguez, presidente del Comité de Feria.
4: Señor gerente de Agricultura, ingeniero John Cabrera, consejera por Otuzco, licenciada Irma Ábalos Contreras, a todas las autoridades que nos acompañan en la mesa de honor y a todos los presentes, tengan ustedes muy buenos días. En esta oportunidad, como presidente de feria de esta 24 edición, voy a dar a conocer el programa general de todas las actividades programadas para los días 23 y 24 de junio en honor a celebrarse nuestros héroes del campo. El día 23, martes 23 de junio, 5 de la tarde, desfile de autoridades y organizaciones por las principales calles de nuestra provincia de Otuzco. 8 de la noche, gran verbena agraria con artistas de cada integrante de los miembros del Comité de Gestión Agrario de la provincia de Otuzco. El día miércoles 24 de junio es el día central. 8 de la mañana, instalación de las organizaciones que nos visitan de los diferentes distritos de nuestra provincia de Otuzco en nuestro recinto ferial. 10 de la mañana, palabras de bienvenida por nuestro alcalde de la provincia de Otuzco. 10 y 15, palabras alusivas al Día del Campesino por el presidente del Comité de Feria. 10 y 20, palabras del Día del Campesino por nuestro gerente regional de Agricultura de La Libertad. 10 y 30 de la mañana, inauguración y apertura del recinto ferial por representante del Midagri y premiación a nuestros héroes del campo, que creo que más que merecido. A la 1 de la tarde, gran almuerzo agrario. 3 de la tarde, clausura de feria por el coordinador general de feria. 3 y 15, entrega de premios a todos los participantes que nos visitan el día 24 de junio. Y bueno, en esta oportunidad, a través de ustedes, todos los presentes, a través de todos los medios que nos acompañan, hacer la invitación, que nos acompañen, que nos visiten y puedan degustar y probar todos nuestros productos orgánicos que son producidos por nuestros hermanos agricultores de nuestra provincia de Otuzco. Muchas gracias.
1: Fuerte los aplausos, por favor. Brevemente, para los diferentes medios de comunicación, el Comité de Gestión Agraria de la provincia de Otuzco, con su abreviatura CAPO 2026, integrantes del Comité de Gestión y del Comité de Feria este año, agradecemos sinceramente por el aporte de cada uno. Dentro de ello, gracias al Instituto Público de Tecnológico Público de Otuzco, gracias también a las municipalidades como la Municipalidad Provincial de Otuzco, la Municipalidad de Agaipampa, Mache, Salpo, Sincicap, Usquil, Tamicharat, Huaranchal y otras municipalidades que están invitadas todas a ser partícipe. Chami Radio, también integrante de este comité de gestión y de la feria. A Cedepas Norte, gracias también a Cedepas Norte y todas las instituciones como Agro Rural, SENASA, Autoridad Nacional del Agua, etcétera. Tenemos muchas instituciones, tanto públicas y privadas, que se suman cada año a este comité de gestión y, por ende, se viene realizando la Feria Agropecuaria. A continuación, vamos a conocer la manera de organización de los que están en el campo ferial. Vamos a trasladarnos al campo ferial, dónde va a ser y de qué manera está organizado o va a estar organizado en el campo ferial. Y a continuación escuchamos al ingeniero de Agrorural, Winston Florian Cedrón, quien es comisario de feria. Fuerte los aplausos, por favor.
5: Dignas autoridades regionales. Regionales, locales y también el gobierno interior de nuestra provincia de Otuzco, así como nuestro representante de Minagri. En primer lugar, quiero agradecer a Dios, a nuestra Virgen de la Puerta, que gracias a ella cada año nos ilumina para que nosotros celebremos el día del campesino, el día del hombre que nos da de comer cada día. Y gracias a ellos es nuestra alimentación, que cada día el hombre se fructifica. También quiero agradecer muy de veras

Es un honor que hayan pasado 24 años. Qué rápido ha pasado la vida. Pero acá estamos con la bendición de Dios. El día 24 de junio, la provincia de Otuzco se viste de gala en homenaje a los hermanos agricultores. Ojalá, Dios mediante, a un año haya el recinto ferial que tanto lo necesita Otuzco. Lo vamos a hacer en la plaza histórica de la provincia de Otuzco. Va a haber un promedio de 110 stands. 110 stands donde están participando los 10 distritos de nuestra provincia de Otuzco, los 10. Desde el Alto Chicama hasta el balcón del cielo que quede en Salpo. Los productos que nos van a embellecer, nos van a engalanar en Otuzco,

Otuzco, por ser la capital del río Chicama, donde está nuestra...

0: En Otuzco, aparte, tenemos.
1: Gracias, Villa Cremosa. Ahora sí vamos a hacer
0: variedades de papa. Vamos a exponer.

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0: Muy bien, ahí estuvimos escuchando entonces al ingeniero Winston Florian Cedrón, comisario de Feria 2026. Pues en esta ocasión también, qué bueno que la autoridad esté presente aquí, sobre todo la autoridad por el gobierno. Me refiero al señor subprefecto, que siempre, quien ha estado al frente de la subprefectura, siempre ha sido partícipe de este tipo de eventos y acontecimientos de nuestra feria. Hoy nuevamente lo volvemos a tener, así que un fuerte aplauso para Víctor Vilca Bermejo.
1: Bueno, buenos días a todos. Honorable mesa, acá que lo tenemos, al gerente regional de Agricultura, consejera, profesor Belzer, ingeniero Osberg, a nuestras bellezas otuscanas, al ingeniero de Minagri, a todas nuestras autoridades de la provincia de Otuzco. Bueno, como subprefecto, siempre hemos estado en pleno coordinación con este comité, ¿no? De repente, en un tiempo me tocó no estar ahí, pero, como se dice, estamos acá presentes para asumir este nuevo reto en la Feria Agropecuaria Artesanal Virgen de la Puerta de la provincia de Otuzco, tener a nuestros hermanos campesinos, hermanas campesinas, de que no se pierda nuestra identidad, nuestra cultura, como ya todos han dicho, han brindado sus palabras, nuestros hermanos agricultores, desde que labran la tierra, desde tempranas horas de la mañana. También vengo de padres campesinos, yo soy del distrito de Paranday, orgulloso de ese distrito, orgulloso de ser de tierras campesinas, y como hijo de padres campesinos, me siento orgulloso también de asumir como subprefecto provincial de Otuzco y dar todas mis facilidades al comité, felicitarlos por esta gran iniciativa, que no se pierda. Y agradecer a todas las autoridades, recalco nuevamente a la licenciada Lelis, gracias por estar presente acá también, a CEDEPAS, a las municipalidades presentes, a la municipalidad de Aypampa, Usquil, Huaranchal. Bueno, que espero que esta feria sea de lo mejor, que nuestros hermanos campesinos puedan mostrar todo lo que ellos producen para nuestra provincia de Otuzco y para toda la región. Muchas gracias.
0: Fuerte los aplausos, por favor. Continuando en esta oportunidad, pues sí, no podíamos pasar por alto escuchar su voz de quienes engalanan nuestra conferencia, y lo propio estarán haciendo el día 23 y 24 en la feria, rindiendo este homenaje tan importante. Ya no podríamos decir campesinos, sino diríamos héroes del campo, porque así se llevan ese galardón nuestros hombres y mujeres que hacen producir los campos. Así que a continuación, cómo no, recibir con un fuerte aplauso, y escuchamos a nuestra flor otuscana. Ella es Jimena Raimundo Cabrera. Fuerte los aplausos, por favor.
2: Muy buenos días con todos los presentes. Bueno, yo quisiera hacer una cordial invitación a la Feria Agropecuaria que se estará realizando en la provincia de Otuzco. Recuerden que hay muchas personas que discriminan a las personas agropecuarias, pero no recuerdan que gracias a ellos nosotros tenemos alimento y también algunas oportunidades de trabajo. Así que les invito cordialmente a las personas que nos están viendo a través de su pantalla que puedan estar presentes en esta hermosa organización. Muchas gracias.
0: Fuerte los aplausos, por favor. Y a continuación, ¿quién en estos 24 años tiene el gran honor de ponerse la banda Miss Feria Agropecuaria 2026? Pues con un fuerte aplauso vamos a recibir y escuchar a Camila Illesca Serna, una otuscana, hoy representando como reina de nuestra feria agropecuaria. Fuerte los aplausos, por favor.
3: Muy buenos días con todos los presentes, a las distintas autoridades que se han dado el lujo de estar aquí en esta ceremonia tan importante. Me siento muy orgullosa por haber sido elegida como Miss Feria de este gran acontecimiento. La verdad es que estoy tan orgullosa también de ser otuscana neta. Y bueno, el escuchar a todas las autoridades hablar tan bonito de nuestra provincia de Otuzco me llena de demasiado orgullo. Tuve el placer también en otras oportunidades de ver directamente ese trabajo de aquellos agricultores que se matan día a día trabajando en el campo. Y este es un evento muy importante en el cual se realza a todos ellos, que como lo mencionó Jimena, en algunos casos son discriminados. Y eso no debería ser así, porque si bien es cierto, la sierra da vida a la costa, y eso es muy importante. Entonces, me siento contenta por haber estado en este lugar en el día de hoy. Y también hacerles la cordial invitación a cada uno de ustedes y a las personas que nos están viendo a través de Chami Radio, para que puedan darse también un tiempito para ir a la feria que se va a realizar en Otuzco el día 24 por el Día del Campesino. Muchas gracias.
0: Fuerte los aplausos, por favor. Bien, señoras y señores, con el permiso de nuestros invitados de honor, terminamos la conferencia. Las preguntas de los medios de comunicación lo estaremos haciendo en la parte posterior. Invitamos a nuestros invitados de honor a agradecerles con un fuerte aplauso, por favor. Gracias por compartir este momento y expresar lo mínimo que podemos dar a estos hombres y mujeres del campo que hoy son denominados héroes del campo. Así que muchísimas gracias y les invitamos a la foto de rigor en la parte posterior y luego a degustar de los bocaditos que se tiene en la parte posterior. Al mismo tiempo estaremos también compartiendo una bonita danza, danza caporal, esencia ardiente por unos chicos otuscanos. Y todo esto, como ya decía, pues en honor a nuestros hombres y mujeres del campo. Muchísimas gracias. Ha sido muy gentil, gracias a todos nuestros seguidores quienes han podido vivir este momento tan importante. Fuerte aplauso una vez más. Invitamos a pasar para la foto, sin antes agradeciendo a Fidesalud, a Bonos Malqui, Campu, Singenta, Nexta Agro, Inca Motors, Fexa Agro, Yara Fertilizantes, Nutrigeneric, Fertilizantes Inti, Empresa Reinta, Agropecuaria Chimú, Agroinversiones del Rey, Intermotors, Interoc y Drocasa. Agradecidos de todo corazón, vamos a la parte posterior para la foto de rigor.

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0: minutos, ya estamos en los estudios de Chami Radio con el licenciado Cusco Hualpa Wilcos del Hospital de Apoyo Tusco. Le doy la bienvenida.
1: Gracias, muy buenos días. Hemos venido de acá del Hospital de Apoyo Otusco para poder conversar un poquito sobre el tema de la donación voluntaria.
0: Excelente. También me acompaña la licenciada, la bióloga Jacoba Terrones Cotrina. ¿Qué tal, Jacoba? Bienvenida, buenos días.
2: Buenos días, gracias por la invitación. Buenos días a todas las personas que nos están escuchando a esta hora de la mañana. El día de hoy es un día para agradecer a todos nuestros donantes voluntarios de sangre, ya que el 14 de junio de todos los años hacemos un reconocimiento, un agradecimiento a todas estas personas que con un gesto de solidaridad, de empatía, contribuyen a salvar hasta 3 vidas, ¿no? Aprovechamos este día también para sensibilizar a la población y comunicarles sobre la importancia que es ser un donante voluntario de sangre. Además también sobre las donaciones periódicas que Banco de Sangre y el Hospital Regional Docente de Trujillo estamos programando al año, que son 3 campañas, y para mantener un buen suministro de sangre en el banco del hospital tenemos que ser partícipes de estas campañas de donación voluntaria.
0: Efectivamente, creo que es una donación es algo muy noble, ¿no?, de todas las personas, porque a veces hay un miedo, un temor de que, uy, si dono sangre, me voy a quedar sin sangre. Explícanos un poquito en qué consiste, ¿no?, o cuántas veces puede donar una persona la sangre.
2: Así es. Muchas personas quieren a veces ser donantes voluntarios de sangre, tienen esa voluntad de donar, pero también tenemos que cumplir ciertos requisitos, ¿no?
0: Claro.
2: Entonces, muchas veces hemos escuchado que donar sangre engorda o que nos enflaquece, lo cual es falso. Las personas donamos con una hemoglobina de 12.5 en el caso de las mujeres y con 13.5 en el caso de los varones. Entonces, no tiene ninguna contraindicación ser donante voluntario de sangre, ¿no? Si somos personas sanas, somos personas saludables, entonces, y llevamos una vida sana, entonces
0: claro,
2: nosotros podemos realizar esta donación voluntaria y salvar hasta 3 vidas, ¿no?
0: Uh-huh.
2: En todo, tenemos por ejemplo el caso de los deportistas, ¿no? Muchos de ellos basan esa disciplina, el deporte, en base a la donación voluntaria de sangre, ¿no? Tenemos varios deportistas, por ejemplo, Cristiano Ronaldo, ¿no?
0: Uh-huh.
2: Que él es un donante voluntario de sangre, por ejemplo.
0: Interesante.
2: ¿No? Entonces, no debe existir el miedo de repente en decir si dono sangre me voy a quedar anémico,
0: claro,
2: o voy a engordar. Lo que pasa también es que las personas decimos, he donado sangre, entonces tengo que alimentarme un poco más, ¿no?
0: Exacto.
2: Llego a mi casa y digo, he donado, por lo tanto tengo que tomarme de repente un caldo de gallina en la tarde, de repente
0: su chelita negra.
2: Exacto. Entonces no pasa nada de eso, ¿no? Tenemos uh-huh. que nosotros donamos algo que nos está sobrando, no algo que nos hace falta.
0: Uh-huh. Yo pienso que es como, digamos, la leche materna. A mayor succión, mayor producción. Algo parecido debe suceder, ¿no? Entonces, por eso hay que estar tranquilos. ¿Cada qué tiempo puede donar sangre una persona?
2: Sí, en el caso de los varones pueden donar 4 veces al año, cada 3 uh-huh. meses, y en caso de las mujeres también pueden hacer su donación cada 3 meses, ¿no? Por lo que el varón muchas veces nosotros tenemos, en las mujeres tenemos, ¿no?, mensual una pérdida, ¿no?
0: Uh-huh.
2: Una pérdida. Entonces, en ese caso el varón sí lo puede hacer, hasta 4 veces al año.
0: Ah, qué bueno, interesante. ¿Qué otro requisito se necesita para donar sangre?
1: Sí, bueno, primeramente hacerles recordar del día importante, el 14 de junio, Día Mundial, uh-huh. y también aprovechar de no olvidarnos el Día Nacional también del Donante Voluntario a nivel acá Perú.
0: Uh-huh.
1: Estamos celebrando también el 23 de mayo, así como el 14 de junio, el Día Mundial. Bueno, basándonos a la pregunta, los requisitos, es importante hacer hincapié, siempre se indica pero a veces el donante, a pesar de haber donado una vez, a veces se olvida. Siempre para ir a donar sangre, acercarse al hospital, a cualquier centro donde pueda donar en cual, a nivel país.
0: Aquí en Otuzco no hay, ¿verdad?
1: A ver, le indico. A nivel país, en Otuzco puntualmente, acá las donaciones se hacen solamente cuando hacemos campaña.
0: En campaña, sí es.
1: Recordar que siempre que se va a donar, tienen que venir desayunando. Un desayuno ligero, porque siempre a veces llegan y no he desayunado, ¿no? Entonces, si no han desayunado y van a donar,
0: como no que los se van a llevar una tambalea un poquito.
1: Y siempre nosotros, como Banco de Sangre, nos preocupamos. La primera donación es muy importante, porque es esa idea, esa experiencia que se van a llevar para que luego sean, continúen, sean donantes voluntarios frecuentes.
0: Sí.
1: Eso es importante, ¿no? Lo otro también, como ya mencionaron, recordar también llevar el DNI. Llevar el DNI porque es lo primero que se tiene que identificar. La donación es un acto altruista, pero también es un acto legal. Entonces, debido a eso, el DNI es importante. Ir desayunando, ser mayor de edad, de 18 hasta los 60 años. Previa evaluación también.
0: Por supuesto.
1: Los animo a que siempre participen de la donación, porque muy pocas veces se habla de los beneficios del donante, porque siempre hablamos cuáles son los requisitos para que vaya a donar, que quiénes son los que se benefician, siempre el paciente, siempre apuntamos a los beneficios del paciente, pero nadie o casi muy poco se habla y qué beneficios llevo yo como donante.
2: Los beneficios del donante.
1: Entonces siempre, al paciente el beneficio es esto, se va a recuperar, se va a curar cuando haya esto, cualquier situación. Y el donante, solamente ayudo y nada más, ¿no? Entonces,
0: y ahí queda.
1: Incógnita. Entonces, y eso por falta de información. Entonces ahora me voy a aprovechar esta oportunidad.
0: Por supuesto.
1: Para indicar los beneficios que se va a llevar el donante. Cuando la persona dona, primeramente va a depurar los triglicéridos.
0: Wow.
1: Lo otro, con respecto, por ejemplo, al colesterol, va a nivelar el valor o la concentración de colesterol en la sangre. Y esto nos va a ayudar también, estamos hablando del donante, a prevenir enfermedades cardiovasculares, como por ejemplo infartos. Entonces, ese es un gran beneficio, porque hoy en día se habla mucho de ese tema.
0: Claro.
1: Lo otro también, regulamos los niveles de hierro. Hay personas que tienen exceso, aquí en Otuzco se ve, o en la parte de sierra siempre se ve esos pacientes con elevada concentración de hierro, y ya cuando asisten al hospital le indican sangría terapéutica, que es un procedimiento similar a una donación, y tiene que estar constantemente extrayendo la sangre.
0: A eso voy, esas personas, o sea, esa conglomeración que tienen de los glóbulos rojos, ¿es una enfermedad o pueden donar normal? Porque hay quienes dicen que no, que esa sangre no es buena. Usted como especialista.
1: Lo que sucede es que la enfermedad tiene un nombre, se llama policitemia vera.
0: Exacto.
1: Entonces, siempre nos llegan esos pacientitos al servicio de Banco de Sangre y nos llega con la solicitud de sangría terapéutica, así se lo denomina el procedimiento. Y se hace una extracción, pero esa extracción que se hace no se lo considera una donación, o sea, esa sangre no la podemos transfundir o aprovechar para un paciente como una donación de sangre. Por eso ya no se llama donación, ya sería sangría terapéutica, porque es un procedimiento médico que ya no favorece a un paciente que se le pueda transfundir. Por eso nosotros motivamos a la donación.
0: Es otra cosa.
1: Es otro tema.
0: Así es. ¿Y por qué no le beneficia al paciente esa sangre?
1: Bueno, para entender eso, partamos de que el paciente, si tiene exceso de hierro, exceso de hemoglobina, también tiene aumento de glóbulos rojos. Entonces, si para el paciente está mal eso y por eso le indican ese procedimiento, entonces yo no puedo colocar esa sangre o transfundir a otro paciente porque viene con una enfermedad, una patología, tiene un nombre. Entonces no lo puedo transmitir esa sangre.
0: Excelente. Recién puedo entender, gracias a su la observación que acaba de hacer, porque siempre nosotros tenemos un compañero acá que tiene eso, pero a él siempre lo solicitan para donar. Por eso decía, ¿no? Y le digo, pero ¿saben qué es? Sí, porque a mí me tienen que sacar y a mí me solicitan varias veces, dice. Entonces, es difícil a veces saber, ¿no?
2: En ese caso, solamente son los pacientitos diagnosticados con policitemia vera. Uh-huh. Quizá es un paciente que no tiene la hemoglobina alta, pero no tiene la policitemia vera. Sí, lo que menciona mi compañero es muy importante, ¿no? Muchas veces se habla de la donación voluntaria para nuestros pacientitos, ¿no? Que son quienes todos los días tenemos las emergencias en los hospitales, en las clínicas, uh-huh. ¿no? Que son nuestros pacientes con enfermedades oncológicas, con enfermedades hematológicas como leucemia, anemia, ¿no? Entonces, estos pacientitos todos los días están requiriendo en los hospitales. Uh-huh. Además, también tenemos los pacientes con traumatismos graves, pacientes víctimas de accidentes de tránsito.
0: Eso
2: ¿no?
0: es lo más frecuente,
2: desastres
0: ¿verdad?
2: Naturales. También uh-huh. tenemos las atenciones materno neonatales, uh-huh. ¿no? Tenemos mujeres que tienen complicaciones obstétricas, ¿no? Durante el embarazo, durante el parto, una cesárea. Entonces, hacemos un llamado a la población que nosotros contamos ya hace más de un año con el servicio de hemoterapia y banco de sangre en el Hospital de Apoyo Tusco. Excelente. El cual estamos haciendo la programación de 3 campañas al año para que todas las personas que se encuentren entre 18 y 55 años y son personas sanas, ¿no? Tienen una hemoglobina mayor a 12.5 en las mujeres, en los varones mayor a 13.5, se pueden acercar. Como lo mencionó mi compañero, portando siempre su DNI, ya que es uh-huh. muy importante la identificación, ya que todos nuestros donantes ingresan a una base de datos.
0: Claro.
2: Entonces excelente. Es importantísimo portar su DNI, acudir con un desayuno ligero. Muchas veces dicen, no, son como un tipo de análisis, ¿no? Y tenemos que ir haciendo ayuno. No, no se puede realizar la donación en ayuno. Hay que ir tomando algo ligero, sobre todo líquido, antes y después de la donación, bastante líquido.
0: ¿No?
2: También mencionar, añadir a los beneficios, ¿no? Muchas veces, como lo mencionaba, se habla del receptor, pero no los beneficios que tenemos para el donante, ¿no? Uh-huh. Haciendo la donación voluntaria, nosotros estamos oxigenando nuestras células, estamos teniendo en nuestro organismo, produciendo células nuevas, uh-huh. ¿no? Las cuales nos van a permitir que nosotros, que evitemos quizás un infarto o los accidentes cerebrovasculares, ¿no? Entonces, es muy importante la donación voluntaria. También que la donación, muchas veces decimos, no, pero tengo que ir a donar, es tiempo. La donación solamente nos toma 20 minutos, ¿no? Es un procedimiento muy importante para nuestros pacientes, pero es sencillo.
0: Y es una unidad que equivale más o menos
2: a 450 mililitros,
0: ¿no?
2: Exacto.
0: Un poco menos
2: de
0: medio litro.
2: Entonces, es un procedimiento sencillo, ¿no? Que no tarda uh-huh. más de 20 minutos, pero es muy importante, ¿no? Y sobre todo que el donante va a quedar con la satisfacción de que has podido salvar hasta 3 vidas. Y eso
0: es lo que dura
2: para toda la vida, ¿no? Uh-huh. El saber que estás contribuyendo a estas personas a que de repente están pasando por un mal momento o que necesitan de nosotros, estemos ayudándoles en esos momentos.
0: También uno de los beneficios para el donante, creo que cuando algún familiar de él necesita en alguna oportunidad, ahí también le dan, ¿no?
2: Así es, eso. Exacto, uh-huh. muy buena acotación.
0: Sí.
2: En este caso, nuestros donantes voluntarios de sangre, haciendo 3 donaciones al año, ellos están teniendo su sangre en reserva, sean para nuestros donantes, para sus familiares, en este caso, familiares directos,
0: papás,
2: hermanos, ellos tienen una reserva donde se les va a poder atender y no van a tener la necesidad de estar buscando de repente en ese momento, ¿no? Como a veces esperamos tener una emergencia y tenemos que buscar amigos, familiares,
0: sobre todo el tipo de sangre cuando es difícil.
2: Sí, y es muy importante también acotar que el objetivo de esta fecha también es impulsar la donación voluntaria de sangre, ¿no? Ya que actualmente estamos solamente con un 20% de donantes voluntarios y un 80% son donantes por reposición. ¿Qué quiere decir? Que tenemos que nosotros esperar, ¿no?, que nuestros familiares lo necesiten y luego ir a reponer. Entonces, nosotros lo que tenemos que apoyar en la difusión, ¿no? Hacemos estas campañas de difusión para que nosotros tengamos mayor, para que crezca, ¿no? Haya un crecimiento de estas donaciones voluntarias de sangre.
0: ¿Y cuánto tiempo debe permanecer las unidades de sangre, por decir? Guardadas.
2: Muy bien. En este caso, nosotros, el Banco de Sangre del Hospital de Apoyo Tusco es un banco de sangre tipo 1A, en el cual hacemos la labor de la difusión, ¿no? La sensibilización, apoyamos en las campañas de donación voluntaria, es nuestra función como Banco de Sangre tipo 1A. Además, también hacemos la conservación de los hemocomponentes, en este caso paquetes globulares,
0: suero,
2: plasma, crioprecipitados y
0: plaquetas.
2: Las plaquetas, hay un tema por el tiempo de vida, que solamente nos duran hasta 5 días, es que no las podemos tener acá. Pero si es que necesitamos o hay pacientes que necesitan de una emergencia, hacemos la coordinación para que Hospital Regional nos pueda abastecer.
0: Claro.
2: ¿No? De esa manera es que se coordina. En el caso de los paquetes globulares, tienen un tiempo de vida de 42 días que pueden permanecer en conservación. Además, que son les realizamos las pruebas de compatibilidad. Una vez que el médico está solicitando una unidad transfusional, el personal se acerca a Banco de Sangre con la solicitud debidamente llenada, ¿no? Y nosotros procedemos a realizar las pruebas de compatibilidad. El procedimiento demora 1 hora, ¿no? Una hora en que nosotros tenemos que hacer las pruebas cruzadas o pruebas de compatibilidad. En este caso, ¿qué es lo que mayormente lo que se indica, ¿no? En nuestros pacientitos del Hospital de Apoyo Tusco.
0: Interesante, de verdad, hacerles la invitación a todos los amigos y amigas que están escuchándonos. Es una altruista, como dijo, es una labor muy bonita de ustedes también, y creo que hay muchas personas con ese corazón, con ese espíritu de poder salvar vidas y poder contribuir de alguna manera a estas donaciones de sangre. Bien, les agradecemos, el tiempo nos ganó. ¿Algo que quieran acotar? ¿Alguna invitación? ¿La próxima campaña?
2: Sí, en este día, 14 de junio de cada año, queremos nuevamente agradecer a todos nuestros donantes voluntarios de Otusco que se dan su tiempo para asistir en todas las campañas que programamos, y los esperamos, ¿no? En agosto nuevamente tenemos la próxima campaña y esperamos que todos nuestros donantes nuevamente se acerquen a entregar una porción y así poder salvar vidas.
0: Muchas gracias.
2: Gracias a todos.
1: Sí, bueno, de mi parte agradecer este espacio, este tiempo, por habernos permitido difundir un poquito sobre el Día del Donante Voluntario, y a la vez llamar su atención para que se animen a poder acercarse al hospital. Pueden donar, no necesariamente en el Hospital de Otusco, si es que algunas personas se traslada de un lugar a otro, en cualquier banco de sangre del país lo podrían hacer. Están bienvenidos todos, y ya se acerca también nuestra campaña de donación. Ojalá se pueda difundir por este medio también nuevamente.
0: Claro.
1: Y bueno, agradecido por el tiempo, y a todos los oyentes también. Muchas gracias.
0: Ok, hasta la próxima. Muchas gracias.
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2: Jesús invita, recomienda, impone la oración, une a ella toda gracia, toda bendición, hasta la salvación eterna. Él mismo reza por todas partes y siempre, en el templo, en el huerto de los olivos, en el monte, sobre las aguas, en las plazas y en las sinagogas. La oración fortifica, la oración consuela.
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0: en ti confío.

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4: Doce del mediodía con 7 minutos. Muy buenas tardes, amigos y amigas. Bienvenidos y bienvenidas a la segunda emisión de Chami Noticias. Hoy, lunes, iniciando una semana de labor a través de la radio. Y también les comentamos que ya nos acompañan aquí en las cabinas de la radio, en el C de Chami Radio, los integrantes del operador de turismo Lali Tours. Estas empresas que hoy en día son muy reconocidas en todo el Perú porque son las encargadas de organizar y velar todos los viajes, los famosos viajes.

0: de promoción. Y bien, para conocer un poquito acerca de esta operadora de turismo, nos acompaña Antonio Bertis como el gerente de la empresa. ¿Cómo estás, Antonio? Bienvenido.
1: ¿Cómo estás, señorita? Muy amable por la invitación. Nosotros justamente estamos aquí visitando Tusco, una provincia, un pueblo, una ciudad muy, pero muy cálida, y agradecidos porque no es la primera vez que nosotros estamos aquí. Nosotros operamos mucho el tema de Salpo con Otusco, ya viajamos bastante que con otuscanos, que siempre tienen la confianza de viajar en viajes de promociones, les cuento, ¿no? Y bueno, Lali Tour tiene 18 años en el mercado. Nuestra gerente general también es una otuscana, totalmente pues orgullosa de ser otuscana, y nosotros estamos aquí en su pueblo para seguir promoviendo el tema de turismo, no solamente dentro de La Libertad, también fuera, ¿no? Como por ejemplo Ica, Aguaraz, Arequipa, el norte, Cajamarca, y a nivel también internacional, ¿no?
0: Muy bien, entonces.
1: Y bueno, acá estamos nosotros para servirles, para que ustedes también nos conozcan, ¿no? Que Lali Tours, acá tenemos cara visible. Mi nombre es Antonio Berti, junto con la señorita Antonella Ibáñez, junto también con el joven William Salinas, que nosotros venimos casi todas las semanas para seguir nosotros en reuniones, en exposiciones, y obviamente muchos papis que los cuales confía, como usted dice, ¿no? Entonces nosotros venimos aquí no solamente por WhatsApp, sino ya venimos a exponer nuestro paquete, nuestros programas, y obviamente darles un buen servicio como siempre.
0: Muy bien, entonces bienvenidos, y una gran oportunidad para todos los jóvenes, señoritas de los diferentes institutos, colegios de educación primaria también, ¿no? Tienen esa oportunidad.
1: Educación primaria, secundaria, pedagógicos también, ¿sí? Mi compañera justamente Antonella, ¿no? Les va a comunicar un poco de nuestra visión aquí en Otusco.
0: Bien, bien, Antonella. Bueno, la carita es muy reconocida aquí, nuestra Miss Turismo. Bienvenida, Antonella, y coméntanos la misión de Lali Tours.
2: Muy buenas tardes con todos los televidentes y también los oyentes. Muchas gracias por la invitación y por el recibimiento en Radio Chami. Bueno, como ya me conocen, yo he sido Miss Turismo Otusco 2025 y aún sigo en este campo, que es muy grande, es muy amplio, y me gustaría compartir lo que tenemos proyectado juntamente con Lali Tours en abrir una ruta para Otusco, promoviendo nuestro turismo. Y también para abrir una brecha en la economía, que es muy importante, y he escuchado mucho, mucho de nuestros otuscanos que quieren para nuestra provincia.
0: Muy bien, entonces ya ahí está la visión a lo que ustedes están enfocados a realizar durante todo este periodo de tiempo.
2: Así es. Queremos abrir una ruta más que todo, como se lo repito, para que puedan conocer más que todo, conocen a la Virgen de la Puerta, pero muchos dicen, ¿y ahora a dónde voy? Tenemos lugares que podemos promoverlos acá en nuestra provincia, y tenemos el Cerro Cholocday, ¿por qué no mejorarlo? El Puente de los Suspiros, conocer los restaurantes, nuestra comida típica de acá de Otusco, y también la calidez de nuestra provincia, ¿no? Así
0: bien,
2: que ya estamos proyectándonos juntamente con el joven Antonio y con todo el equipo para poder estar acá en Otusco.
0: Muy bien, se está proyectando entonces a realizar un circuito turístico dentro de la ciudad de Otusco.
1: Sí,
0: quizás
1: efectivamente.
0: Quizás algunos distritos.
1: Claro, mire, nosotros actualmente siempre promovemos feriados largos, fines de semana, el tema de Salpo, junto con Otusco. Entonces nosotros ya tenemos ya una ruta predestinada, tenemos una ruta diseñada. Sin embargo, ¿no? Junto con Antonella estamos también creyendo una ruta, ¿por qué no? Solamente Otusco. Como dice, ¿no? Antonella tiene diferentes atractivos aquí en Otusco. Y también, ¿por qué no? Cerca me parece que hay muchos caseríos que se dedican al tema de lácteos, el tema también de avicultura, o sea, diferentes tipos de actividades que también nosotros lo podemos, como se dice, combinar, ¿no? Y obviamente promover primero siempre Otusco, porque usted sabe, el turismo no solamente mueve transporte, guías, también mueve el tema de restaurantes, también mueve la señora que vende sus velitas, o quizás también el señor que vende por ahí sus fotografías. Entonces el turismo mueve mucha economía, ¿no? Como justamente lo dice mi compañera Antonella.
0: Muy bien, entonces, gran oportunidad para seguir conociendo un poquito más de Otusco, y qué mejor con Lali Tours.
2: Así es, así que los invitamos a seguirnos en nuestras páginas, que próximamente estaremos acá en Otusco y también abriendo una ruta para que puedan conocer acá la misma ciudad y también los caseríos, ¿no?
0: Muy bien.
1: Ahora también mi compañera William, ¿no?, les va a comentar un poco más nosotros lo que hacemos en rutas regionales, porque no solamente Otusco, también los otuscanos que quizá dicen, bueno, yo conozco Otusco, ¿qué voy a conocer más acá en Otusco?
0: Exacto.
1: Pero tienen la oportunidad que gracias a Lali Tour que vamos a comenzar nosotros a promover el turismo de Otusco afuera, es decir, por ejemplo, a Cascas, a Jequetepec, qué. Y otra ruta más que justamente mi compañera acá, William, les va a explicar qué es lo que incluye y qué ruta más o menos pueden ustedes conocer.
0: Bien, bienvenido, William.
3: Hola, ¿qué tal? Muy buenas tardes con todos los oyentes. Muchas gracias por el pase y por la invitación acá a presentar nuestra marca Lali Tours. Bueno, como tal, yo soy un estudiante de turismo de noveno ciclo de la Universidad Nacional de Trujillo. Vengo trabajando ya en la empresa un año más o menos, y en todo el transcurso que vengo trabajando hemos tratado de promocionar lo que viene a ser el turismo, pero ahora principalmente en lo que viene a ser el nivel regional, ¿no? Como dice mi gerente general, hay más cosas que se puede conocer aparte de Salpo o Tusco, que quizás las personas acá que ya conocen pueden dar oportunidad a esa ventana de las varias rutas que tenemos. Una de ellas son Cascas, otra de ellas son Jequitepeque, Chancay, en las cuales nosotros incluimos un servicio completo, es decir, incluimos el transporte de ida y vuelta, el guiado, un coordinador que va a ir con el tema de las fotos con dron y también con cámaras profesionales para que puedan tener un bonito recuerdo de cada una de las rutas que van a ir con nosotros. Asimismo, en el tema de las entradas a los atractivos, también los coordinamos nosotros directamente porque tenemos ya convenios con varias empresas que trabajamos. Y también, por último, lo que tiene que ver todo el tour, más a excepción de la alimentación únicamente, ¿no? Que le damos al público para que ellas puedan escoger algo neto del lugar que vamos a visitar y tengan varias opciones de poder degustar, ¿no?
0: El paquete completo. Entonces ahí no hay excusas de quizás yo no voy porque se me presentó tal o cual cosa, en fin, ¿no? Una gran oportunidad para que las promociones puedan contactarse con ustedes.
1: Exactamente. Así como dice mi compañero William, nosotros tenemos paquete regional de un solo día, ¿no? Que literal pueden ustedes viajar de la madrugada y ya estar nuevamente acá en Tusco en la noche, ¿no? Entonces, como también comentó mi compañera Tonela, nos pueden seguir por todas las redes sociales como Lali Tours. Ahora, justamente hablando sobre viaje de promoción, le cuento, nosotros actualmente ya aquí en Tusco este año, gracias por la confianza de los papi, los profesores de diferentes instituciones educativas, que ya tenemos varios viajes de promoción. Y obviamente, como siempre, damos un buen servicio y van a quedar mucho más contentos. En el tema de viaje de promoción, les cuento que nosotros incluimos todo, desde el transporte, desde la puerta de su colegio, ¿no? De aquí mismo Tusco, hacemos todo el itinerario y de retorno también los traemos acá, ¿no? Aparte de ello, también el tema de la alimentación completa. La alimentación son de la zona. Si van al norte, tienen que comer netamente comida al norte. Si van al sur, obviamente típico del sur, y la selva también de la selva. En el tema de los hoteles, son hoteles categoría de turismo, te cuento. ¿Por qué? Porque hay muchos hoteles básicos, pero sin embargo, si vamos al norte, sí o sí tiene que ser un hotel con piscina, en la selva también. Y nosotros muy aparte de ello, también en los paquetes de viaje y promoción, también le incluimos sus fotos en dron, sus videos, un polo de recuerdo para las personas que vayan, el tema también de un video promocional de toda la ruta, y siempre el servicio que nosotros damos es personalizado. Muy aparte del guía, siempre va una persona de la empresa para que siempre esté tanto de todo el grupo, ¿no?
0: Muy bien, entonces, bueno, una bonita experiencia quizás que muchos de nosotros no la hemos tenido, pero que quisiéramos que nuestros hijos, nuestros sobrinos puedan tener esta experiencia, ¿no? De quizás ya no estar preocupados por dónde van a conseguir el carro, dónde van a comer, dónde se van a hospedar. Entonces, una muy buena alternativa a Lali Tour. ¿Dónde pueden contactarse con ustedes?
1: Sí,
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0: Sin compromiso, muy bien, entonces, y bueno, me comunico con ustedes, ¿cuál sería el número mínimo de personas que tendrían que viajar? No sé.
1: Sí, le cuento, nosotros como somos operadores podemos viajar hasta con una persona, pero ¿cuál es la diferencia de viajar en grupo? Que viajando en grupo los costos, los precios son mucho más económicos, entonces siempre recomendamos, por ejemplo, mínimo con 25 personas es un precio económico, ¿no? Si son menos también lo podemos cotizar, pero obviamente es un precio un poquito más alto. Pero nosotros este año estamos trabajando con todos los colegios de Tusco con precios muy económicos, muy accesibles, para que nos sigan conociendo, para que nos sigan obviamente respaldando nuestro trabajo y el servicio que vamos a dar mismo el otro año, los mismos también nos van a recomendar, ¿no?
0: Exacto. Y bueno, en un aula, quizás los niños sobrepasan la población de 25 alumnos, más los padres de familia, algún familiar que quisiera también acompañar, vivir esta experiencia. ¿Hay esa opción de
1: claro,
0: más
1: sí.
0: Ómnibus?
1: 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Y en caso también hay muchas veces que algunos niños o los papis, por ejemplo, alguna comida que no les gusta. Uh-huh. Y no quiere decir, ya bueno, no les gusta, ustedes van a parar aparte. No, coordinando siempre con nosotros, como somos operadores, nosotros hacemos toda esa flexibilidad de cambiar el plato, que quizás no le guste el pescado, o quizás no le guste el pollo, quizás son vegetarianos, toda esa facilidad nosotros le damos.
0: Un sueño entonces se puede cumplir aquí a través de estos viajes claro de sí. promoción. Y bueno, entonces ahora solamente queda animarse a los padres, madres de familia, a los maestros, asesores de las instituciones educativas, porque quizás hay un periodo de tiempo que tienen que viajar o
1: sí.
0: es accesible todo el año.
1: Bueno, hay padres o hay profesores que al último aprovechan las vacaciones uh-huh. y al último recién deciden. Nosotros estamos aptos, si es posible un mes antes, genial, pero siempre recomendamos meses, 3-4 meses antes, para que todo esté coordinado, porque a veces un mes antes el hotel, por ejemplo, tiene capacidad para 30, de pronto son 50, entonces, o de pronto el bus de 50 ya no está habilitado, solamente uno de 30, entonces uh-huh. hay como que les limita. 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
0: Bueno, y ahora quizás lo que preocupa al padre, madre de familia, el tema económico, ¿es accesible? Quizás un poco...
1: Claro.
0: Complicado, por ejemplo, hablemos, no sé, de una de las rutas un poco más cercas, Cajamarca.
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1: Efectivamente. Como uh-huh. ustedes comprenderán, el tema de las entradas para adultos es un precio un poco más alto y entradas para niños es otro precio más bajo. Sin embargo, nosotros lo incluimos los dos, ¿no? El padre, al igual que la compañía, también sea la abuelita, la tía, el primo, no paga algo adicional, sino ya todo viene incluido. Lo único que paga adicional es el tema de sus souvenirs, recuerditos que quieren comprar, uh-huh. pero todo lo demás ya está incluido.
0: Muy bien, entonces una gran oportunidad. Qué mejor que ya todo está listo, solamente
1: viajar.
0: La disponibilidad y tener la maleta lista, ¿no?
1: Exactamente, claro que sí. Uh-huh. Nosotros en eso sí somos muy cuidadosos y sobre todo pues que todo su paquete ya está totalmente incluido.
0: Y bueno, las fotos del recuerdo, nos dices también.
1: Nuestros colaboradores, nuestros compañeros, las personas que nos acompañan, todos tienen celular de gama alta, iPhone, tienen GoPro. También te cuento que hemos adquirido los drones en 4K. Actualmente, pues una foto, un video en dron desde el cielo es muy, pero muy vistosa, ¿no? Uh-huh. Es muy bonita. Entonces, toda esa tecnología nosotros lo tenemos. Siempre implementamos, innovamos. Y nada, ¿no? Nosotros estamos aquí en Otuzco justamente para ver ello, para darles un buen servicio, un servicio diferenciado.
0: Muy bien, entonces muchas gracias. 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
0: Muy bien, y bueno, aquí en Otuzco, ¿ya hay alguna promoción que van a acompañar?
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0: Motil,
1: que se llama.
0: Sí.
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0: Muy bien, entonces, muchas gracias. 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Bien, muchas gracias por acompañarnos.
1: A usted, señorita, muy amable, y gracias, y que sigan los éxitos en Radio Chami.
0: Muchas gracias, muy amable. Gracias. Vamos a cumplir con la pausa publicitaria y regresamos aquí en Chami Noticias. Minutito nada más.

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0: mediodía con 34 minutos. Conocemos nuestros titulares.
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0: 12 del mediodía con 34 minutos, la hora 12 del mediodía con 34 minutos. Estos son nuestros titulares de hoy, lunes 15 de junio del 2026. Estamos en el año de la esperanza y el fortalecimiento de la democracia. En la familia marianista vivimos el año marianistas, peregrinos de esperanza en solidaridad. En la Iglesia Católica vivimos el tiempo ordinario y estamos en el mes del Sagrado Corazón de Jesús y mes de la Beata, del mes del nacimiento y beatificación de la madre del Abad de Trenquelión y mes del Padre. Con total éxito se realizó la gran conferencia de prensa por la 24ª edición de la Feria Agropecuaria Artesanal Virgen de la Puerta, que se realizará aquí en Otuz. Turismo busca reactivarse en 4 provincias ante expectativa de mayor flujo de visitantes en La Libertad. Choque entre camión y auto deja 4 heridos en vía que conecta con la Sierra de La Libertad. 12 del mediodía con 35 minutos. En el ámbito nacional, la OMPE culmina conteo al 100% del nuevo Congreso. Vamos a conocer cómo quedó conformada la Cámara de Diputados. El Congreso y la Junta Nacional de Justicia persiguen a los jueces que rechazan las leyes pro-crimen. En el ámbito eclesial, la Eucaristía une a los fieles de la Sierra en la celebración del Corpus Christi. En el ámbito internacional, nuevo terremoto de magnitud 6,2 sacude a la costa del sur de Filipinas. Y confirmado, Universitario y La Padula llegaron a un acuerdo y revelan cuándo arribará al.
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0: del mediodía con 37 minutos, la hora 12 del mediodía con 37 minutos. Y la Eucaristía une a los fieles en la sierra en la celebración del Corpus Christi. El día de ayer aquí en Otuzco se llevó a cabo la procesión del cuerpo y la sangre del Cristo, del Corpus Christi. Y el padre Otto Córdoba Pasapera informó que en diversas parroquias de la Sierra de la Libertad se viene celebrando la solemnidad del Corpus Christi en diferentes fechas durante este mes de junio. El decano del decanato Virgen de la Puerta, el padre Otto Córdoba, explicó que esta medida fue autorizada por el arzobispo de Trujillo, Monseñor Alfredo Vizcarra Mori, debido a que la celebración habitual coincidió con circunstancias especiales. Mientras la arquidiócesis metropolitana de Trujillo celebró esta importante solemnidad el 4 de junio, varias parroquias de la sierra tuvieron que reprogramarla, ya que el domingo 7 de junio se llevó a cabo la segunda vuelta de las elecciones generales en el Perú. El padre Otto destacó que el Corpus Christi es una de las solemnidades más significativas de la Iglesia Católica, pues tiene como centro la Eucaristía, sacramento en el que celebra el cuerpo y la sangre de Cristo. Asimismo, señaló que esta festividad constituye una oportunidad especial para que los fieles manifiesten públicamente su fe en la presencia real de Jesús en el pan y en el vino consagrados, renovando su compromiso de vivir el Evangelio y fortalecer la comunión con Dios y con sus hermanos. Escuchamos al padre Otto Córdoba Pasapera.
1: El Corpus Christi está dentro del calendario del calendario litúrgico, ¿no? Es decir, que es parte de toda esa celebración litúrgica de la Iglesia Universal. No solo se celebra el Corpus Christi aquí en Perú, sino a nivel donde se encuentra en la Iglesia Católica, ¿no? La solemnidad del Corpus Christi, pues, es en junio. Usualmente la fecha litúrgica propia es el 4 de junio, cae día jueves, que es el jueves también que recordamos la última cena y también la institución del sacerdocio. Pero pastoralmente, a nivel mundial, pues, a nivel también de aquí de Perú, celebramos el domingo 7 de junio. Y como les acabo de decir, no es una celebración propia solamente de Perú, sino es de la Iglesia Universal. Y la solemnidad, así se le llama el nombre de la solemnidad, de esa celebración litúrgica, solemnidad del Corpus Christi, es decir, solemnidad del cuerpo y la sangre de Cristo. Y como les acaba de mencionar, es una de las celebraciones más importantes de la Iglesia. ¿Por qué? Porque en esta solemnidad somos conscientes y celebramos con fe, proclamamos con fe, la presencia real de Jesucristo en la Eucaristía, es decir, bajo las especies del pan y el vino. Hay que comprender que la Iglesia Católica, a diferencia de otras iglesias cristianas o de tendencia cristiana, esta a la que nosotros llamamos misa Eucaristía, para nosotros es la actualización de ese misterio. Jesús se hace presente, se actualiza en cada misa. No es una representación la misa de Jesús en el pan y el vino, no, sino es la presencia real de Jesús en el pan y el vino. Eso para nosotros es significativo. Eso nos hace diferente a muchas otras tendencias cristianas, donde igual celebran la cena del Señor una vez al año, pero para ellos es una representación, mientras que para la Iglesia Católica, para nosotros es celebrar, proclamar con fe la presencia real de Jesús en el pan y vino consagrado. Y bueno, en torno a ello, ya que es una celebración, una litúrgica universal, todas las parroquias, absolutamente todas las parroquias de los dos decanatos, tanto de Virgen de la Puerta como de Santiago Otuzco, han celebrado. Si hablamos ya de una expresión pastoral popular en las calles o reunión, ¿no?, en las calles con procesiones, bueno, ahí sí estamos hablando que probablemente hasta donde yo sé, Santiago de Chuco, que hace el Corpus Christi de forma pública en su plaza. Tengo conocimiento de ello, Cachicalán también ha hecho, nosotros en Quirúbilca hemos hecho también, vamos a hacer también una celebración pequeña también en Agaipampa y Logomache, y también el día de ayer como decano estuve acompañando también el Corpus Christi en Otuzco, sé que lo han hecho en Usquil también los padres con expresión con los colegios en las calles de Usquil. Entonces, eso es hasta donde tengo conocimiento, todas las parroquias también de nuestros decanatos han celebrado de forma litúrgica, como expresión en la misa, pero como expresión también en las calles, la mayoría. ¿Me dejo comprender? Entonces, la solemnidad del Corpus Christi, todas las parroquias de nuestros decanatos han celebrado. Ya como expresiones de fe popular y expresiones de fe en las calles, pública, es decir, popular y pública, pues también creo que la mayoría lo han hecho.
2: ¿En Culcán también ha sido el 14 o qué día ha sido celebrado?
1: Sí, últimamente hemos tenido una reunión, en la última reunión de clero que tuvimos como señor Alfredo Vizcarra, a inicio de junio, fue una reunión justo mensual que tenemos los sacerdotes y decanos, y ahí por las cuestiones, como tú habías mencionado, de las elecciones, se mencionaba en qué momento podemos hacer el Corpus Christi, porque siempre era el jueves, se hace en el jueves 4 de junio, se hacía en a nivel de arquidiócesis, y luego el domingo siguiente todas las parroquias lo hacían. Pero Monseñor, es el liturgo de la arquidiócesis, el último es el encargado, el promotor, el que rige la arquidiócesis, nos dio esa facilidad pastoral para que el Corpus Christi pueda celebrarse en cualquier fecha del mes de junio, de acuerdo a nuestras necesidades pastorales, de acuerdo a nuestra realidad. Me dejo comprender, nos dio esa facilidad para que, por eso algunos han hecho el 14, otros 3, otros van a hablar del 25, otros han hecho van a hacer el 20, creo, por ahí también. Entonces, nos ha dado esa facilidad de por nosotros poder adaptar la celebración del Corpus Christi a nuestra realidad, a nuestros tiempos, al tiempo. Sobre todo en junio, que también es el mes de ser conscientes y de reflexionar esta solemnidad, la presencia real de Jesús en la Eucaristía, el cuerpo y la sangre de Cristo.
2: Claro, y en el mes del Sagrado Corazón de Jesús también, ¿no?
1: Así es.
2: Que se recuerda a nivel universal. Muy bien, sí. Padre. Entonces, ¿cuántas parroquias pertenecen al decanato Virgen de la Puerta?
1: Virgen de la Puerta, estamos hablando de la parroquia mismo, parroquia de Otuzco, es parte del decanato, la parroquia de Inmaculada Concepción de Otuzco, la parroquia de Usquil, y dentro de Usquil comporta también está, hay otras parroquias, hay varias. Entre las parroquias que atienden los padres en Usquil, son tres padres sacerdotes, cada uno tiene su territorio también de atención pastoral, Guaranchal y otras comunidades más, pero ahí tenemos otras. Todo ese sector también es parte del decanato Virgen de la Puerta. Otro sector es Agaipampa, Machi, también con su labor pastoral y atención a Quirubilca, aunque no soy párroco ahí, pero sí atendemos Quirubilca. Y por otro lado tenemos el mismo distrito de Mache, que también pertenece al decanato Virgen de la Puerta. Y nos vamos también para Julcán, toda la parte de Julcán y también esta parte de Salpo también es parte del decanato también, todo lo que comporta ese sector. Entonces todo ese sector, ese amplio sector de la sierra comporta lo que es el decanato de Virgen de la Puerta.
2: ¿Serán unas 8 a 10 parroquias, más o menos?
1: Si hablamos como nombre de parroquias, pues creo que a más, porque hay que entender que todavía en la sierra la forma de distribución, mantenemos esa distribución del tiempo de la hacienda. Todavía eso, como decano, vamos a ver la forma de cómo categorizar de nuevo los territorios parroquiales, porque hay territorios que siguen siendo parroquias cuando no tienen mucha población, dejando por el concepto de migración y todo eso. Si hablamos de eso, pues habremos más de 8 parroquias nombradas como tales con esa categoría del tiempo todavía de la hacienda, que todavía estamos por actualizar. Pero en cierta forma podemos decir que cada sacerdote atiende un espacio pastoral. En Otuzco está el padre Lee, padre Patrick, en Usquil hay tres padres coreanos liderados por el padre Lee. En mi sector estoy mi persona, en Culcán hay dos sacerdotes, hablamos de 18 sacerdotes que atienden todos estos territorios parroquiales.
0: Escuchábamos al padre Otto Córdoba Pasapera, entonces brindando toda la información en lo referente a la celebración del Corpus Christi en la Sierra Liberteña. 12 del mediodía con 46 minutos, estamos en el mes de junio, mes del Sagrado Corazón de Jesús.
3: Junio, mes del Sagrado Corazón de Jesús.
4: 15 de junio. Roguemos por el valor de la oración.
5: Jesús invita, recomienda, impone la oración, une a ella toda gracia, toda bendición, hasta la salvación eterna. Él mismo reza por todas partes y siempre, en el templo, en el huerto de los olivos, en el monte, sobre las aguas, en las plazas y en las sinagogas. La oración fortifica, la oración consuela.
4: Sagrado Corazón de Jesús,
3: en ti confío.

Papa León XIV nos invita a unirnos a su oración. En este mes de junio,

En el nombre del Padre, y del Hijo, y del Espíritu Santo. Amén. Señor de la vida, te damos gracias por el don del deporte, por quienes glorifican a Dios con el ejercicio de sus cuerpos, por las amistades que nacen en la cancha y la alegría de jugar en equipo. Tú nos enseñas que en la vida, como en el juego, nadie se salva solo. Necesitamos del otro para crecer, para aprender a respetar, superar límites y celebrar juntos los logros alcanzados.

Te pedimos que el deporte sea siempre escuela de fraternidad y no de rivalidad vacía, espacio de encuentro y no de exclusión, camino de paz y no de violencia.

Haz que quienes practican, entrenan o animan, descubran en el deporte un lenguaje universal que acerca culturas, une pueblos y siembra respeto, solidaridad y superación personal. Señor Jesús, que cada deporte sea parábola de una vida vivida contigo, colaborando con esfuerzo y alegría, viviendo con humildad en la derrota y gratitud en la victoria que nos ofreces en tu resurrección.

Que nunca falte a nosotros tu Espíritu, que nos hace un solo equipo unido contigo para construir comunión y fraternidad en la historia. Amén.

0: dónde vas, Adela?
1: Voy a ayudar a los enfermos. 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
1: En un mundo nuevo, necesitamos recordar siempre cuál es la misión a la que estamos llamados y a comprometernos con las invitaciones que el Señor y María nos hacen. 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
5: Del mediodía con 54 minutos. Estamos en la segunda emisión de Chami Noticias, aquí en Otuzco, con cielo parcialmente nublado a esta hora del mediodía. Ya también estamos recibiendo información del Senami que nos van a acompañar cielos nublados durante estos días. 12 del mediodía con 54 minutos. Vamos a cumplir con el bloque publicitario de la hora y regresamos aquí en Chami Noticias con los detalles de la conferencia de prensa que se ha brindado por la 24ª edición de la Feria Agropecuaria Artesanal Virgen de la Puerta en el marco del Día del Campesino.
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7: En Chami Radio, 12 del mediodía, con 55 minutos.
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4: Una de la tarde con un minuto. Atención a los presentes avisos de defunción. Atención Otuzco, San Martín, Miguel Grau, Monte de Armas, Agalpan, Pachual, Carata, Chota y Trujillo. Los hijos y funeraria Virgen de la Puerta cumplen con el penoso deber de participar en el sensible fallecimiento de quien en vida fue el señor Raúl Alfaro Aguilar, que en paz descanse y de Dios goce, ha dejado de existir el día de ayer, domingo 14 de junio, a las 9 de la mañana en esta ciudad de Otuzco. Sus restos mortales se encuentran velando en la calle Lima, sin número, primera cuadra. El sepelio se llevará a cabo el día de mañana, martes 16 de junio, a horas 2 de la tarde, partiendo de la Casa del Duelo al Cementerio General del Caserío de San Martín. Descanse en paz el señor Raúl Alfaro Aguilar. Este aviso lo hace su madre, hermanos e hijos y funeraria Virgen de la Puerta del profesor Marco Moreno, siempre con nosotros. Reiteramos el presente aviso de defunción. Atención Otuzco, San Martín, Miguel Grau, Monte de Armas, Agalpan, Pachual, Carata, Chota y Trujillo. Los hijos y funeraria Virgen de la Puerta cumplen con el penoso deber de participar en el sensible fallecimiento de quien en vida fue el señor Raúl Alfaro Aguilar, que en paz descanse y de Dios goce, ha dejado de existir el día domingo 14 de junio a horas 9 de la mañana en esta ciudad de Otuzco. Sus restos mortales se encuentran velando en la calle Lima, sin número, primera cuadra. El sepelio se llevará a cabo el día martes 16 de junio a horas 2 de la tarde, partiendo de la Casa del Duelo al Cementerio General del Caserío.

0: Carvajal, Trujillo, Chiclayo, Chao, Cayanchal, Surupampa, El Ajón, Huangamarca y San Juan de Yumbo. El esposo e hijos y funeraria Virgen de la Puerta cumplen con el penoso deber de participar el sensible fallecimiento de quien en vida fue la señora Lila Peláez Meregildo, que en paz descanse y de Dios goce, ha dejado de existir el día de ayer, domingo 14 de junio, a horas 8 de la mañana, en el caserío de Tambillo. Sus restos mortales se encuentran velando en el mismo caserío. El sepelio se llevará a cabo el día martes 16 de junio a horas 3 de la tarde, partiendo de la Casa del Duelo al Cementerio General San Vicente del caserío de Tambillo. Descanse en paz la señora Lila Peláez Meregildo. Este aviso lo hace su esposo e hijos y funeraria Virgen de la Puerta del profesor Marco Moreno, siempre contigo. Atención al presente aviso de defunción. Atención Tambillo, La Libertad, Otuzco, Chimbote, Cascajal, Trujillo, Chiclayo, Chao, Cayanchal, Surupampa, El Ajón, Huangamarca y San Juan de Yumbo. El esposo e hijos y funeraria Virgen de la Puerta cumplen con el penoso deber de participar el sensible fallecimiento de quien en vida fue la señora Lila Peláez Meregildo, que en paz descanse y de Dios goce, ha dejado de existir el día domingo 14 de junio a horas 8 de la mañana en el caserío de Tambillo. Sus restos mortales se encuentran velando en el mismo caserío. El sepelio se llevará a cabo día martes 16 de junio a horas 3 de la tarde, partiendo de la Casa del Duelo al Cementerio General San Vicente del caserío de Tambillo. Descanse en paz la señora Lila Peláez Meregildo. Este aviso lo hace su esposo e hijos y funeraria Virgen de la Puerta del profesor Marco Moreno, siempre contigo. Atención al presente aviso de defunción. Atención Tambillo, La Libertad, Otuzco, Chimbote, Cascajal, Trujillo, Chiclayo, Chao, Cayanchal, Surupampa, El Ajón, Huangamarca y San Juan de Yugón. El esposo e hijos y funeraria Virgen de la Puerta cumplen con el penoso deber de participar el sensible fallecimiento de quien en vida fue la señora Lila Peláez Meregildo, que en paz descanse y de Dios goce, ha dejado de existir el día domingo 14 de junio a horas 8 de la mañana en el caserío de Tambillo. Sus restos mortales se encuentran velando en el mismo caserío. El sepelio se llevará a cabo el día martes 16 de junio a horas 3 de la tarde, partiendo de la Casa del Duelo al Cementerio General San Vicente del caserío de Tambillo. Descanse en paz la señora Lila Peláez Meregildo. Este aviso lo hace su esposo e hijos y funeraria Virgen de la Puerta del profesor Marco Moreno, siempre con
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2: A la 1:07 p.m. compartimos la reflexión del Evangelio con el padre Isaías Medina Carrillo, misionero redentorista en la luz de la palabra.
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3: El Evangelio de hoy está tomado según San Mateo, capítulo 5, versículos 38 al 42. En aquel tiempo dijo Jesús a sus discípulos:
4: han oído que se dijo, ojo por ojo, diente por diente. Pero yo les digo, no hagan frente al que los agravia. Al contrario, si uno te abofetea en la mejilla derecha, preséntale la otra. Al que quiera ponerte pleito para quitarte la túnica,

0: rica, dale también el manto. A quien te requiera para caminar una milla, acompáñale dos. A quien te pide, dale. Y al que te pide prestado, no lo rehuyas.
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2: Jesús quiere hacer entender a sus seguidores un estilo de vida más perfecto y auténtico. Esta vez trata de nuestra relación con quienes nos han ofendido. La llamada ley del talión, ojo por ojo y diente por diente, era una ley que en su tiempo representaba un progreso. Quería contener el castigo en sus justos límites y evitar que se tomara la justicia por su cuenta de una forma arbitraria. Había que castigar solo en la medida en que se había faltado, tal como. De ahí el nombre de talión, del latín talis. Pero Jesús va más allá. No quiere que se devuelva mal por mal. Pone ejemplo de la vida concreta, como los golpes, los pleitos o la petición de préstamos. No hagan frente al que les agravia. Preséntale la otra mejilla. Dale también la capa. Es uno de los aspectos de la doctrina de Jesús que más nos cuesta a sus seguidores. ¿Cuántas veces nos sentimos movidos a devolver mal por mal? Cuando perdonamos, no acabamos de olvidar, dispuestos a echar en cara su falta de que nos han ofendido y vengarnos de alguna manera. No se trata tal vez de poner la otra mejilla al pie de la letra, pero sí de aprender el espíritu de reconciliación. No albergar sentimientos de represalia personal. El que me la hace, me la paga. No devolver mal por mal, sino cortar las escaladas del rencor en nuestro trato con los demás. Jesús nos ha enseñado a amar a todos, también a los que no nos aman. Esto no es una invitación a aceptar sin más las injusticias sociales y a cerrar los ojos a los atentados contra los derechos de la persona humana. Ni Jesús ni los cristianos permanecen indiferentes ante estas injusticias, sino más bien que las denuncian. El mismo Jesús pidió explicaciones en presencia del sumo sacerdote al guardia que le abofeteó. Y Pablo apeló al César para escapar de la justicia, demasiado parcial de los judíos. Sin embargo, si nos enseña que cuando personalmente somos objeto de una injusticia, no tenemos que ceder a deseos de venganza. Al contrario, que tenemos que saber vencer al mal con el amor. Es como la actitud de la no violencia de Gandhi, que practican tantas personas a la hora de intentar resolver los problemas de este mundo. Siguiendo el ejemplo de Jesús, que muere pidiendo a Dios que perdone a los que le han llevado a la cruz. Tendríamos que preguntarnos, ¿estoy dispuesto a devolver bien por mal? ¿A acompañar durante 2 millas al que me pidió la mitad? ¿A prestar fácilmente mis cosas al que me parece que no lo merece o tal vez no me las pueda devolver? O sea, soy una persona de paz, de reconciliación, no porque me cueste perdonar, sino por mi decisión de imitar a Cristo. Que esta sea nuestra meditación. Que Dios te bendiga.
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5: Agradecemos al padre Isaías Medina Carrillo, misionero redentorista, por la reflexión del Evangelio. 1:12 y vamos a compartir parte de lo que fue la gran conferencia de prensa que se ha realizado por parte de las instituciones a cargo de la 24ª edición de la Feria Agropecuaria Artesanal Virgen de la Puerta aquí en Otuzco, en el marco del Día del Campesino, a cargo del Comité Agrario de la provincia de Otuzco.
6: La resolución gerencial regional de la feria que autoriza, habilita para este año 2026 con el número 000303-2026, Gobierno Regional de la Libertad. Visto el oficio número 004-2026, CAPO, Comité de Gestión Agraria por la provincia de Otuzco, de la fecha 14/5/2026 y documento que se acompaña en folios 24, referido a la viabilidad de reconocer al Comité de Gestión y al Comité de Organizador de la 24ª Exposición Agropecuaria y Artesanal Virgen de la Puerta Otuzco 2026, el que estará llevando a cabo en la Plaza de Armas de la provincia de Otuzco, Departamento de la Libertad. Se resuelve, artículo primero, reconocer el comité organizador de la 24ª Exposición Agropecuaria y Artesanal Virgen de la Puerta Otuzco 2026, conformado por presidente, ingeniero Osber Anthony Reyes Rodríguez, secretario de actas, doctor Milton Walter Chotón Ambrosio, tesorero Roberto Seferino Lázaro Rodríguez, fiscal, ingeniero Ronald Alexander Blas Liñán, primer vocal, Francisco Díaz Angulo, segundo vocal, Manuel Zabaleta Reyes, tercer vocal, Juan Nelson Narro Carlos,
5: una de la tarde con 15 minutos.
6: Coordinador general, Nelson 2026, solicita el reconocimiento y autorización para desarrollar que se iniciará el día 23 y 24 de junio del presente año en la Plaza de Armas de la provincia de Otuzco, Departamento de la Libertad. Artículo tercero. El comité organizador de la 24ª Exposición Agropecuaria y Artesanal Virgen de la Puerta Otuzco 2026, dentro de los 30 días calendarios siguientes a la finalización del evento, presentará a esta Gerencia Regional de Agricultura un informe acerca de los resultados de la gestión. Artículo. Notifíquese la presente resolución a los interesados en el modo y firma de ley. Regístrese y comuníquese. Miguel Orlando Chávez Castro. Agropecuaria y Artesanal Virgen de...
5: Una de la tarde con 16 minutos, la hora una de la tarde con 16 minutos. Vamos a ver si ya tenemos la información correspondiente desde la ciudad de
6: Miguel Trujillo. Orlando Chávez Castro.
5: Tenemos un poquito de dificultad.
6: 10 distritos, es decir, Feria Agropecuaria, celebramos en honor a nuestros hombres y mujeres del campo, el Día del Campesino, lo celebramos en honor a los 10 distritos. Nos honramos en escuchar al ingeniero John Cabrera Carlos. Bien fuerte los aplausos, por favor.

0: a los medios de comunicación, a nuestra consejera por la provincia de Otuzco, al teniente alcalde de la provincia de Otuzco, a nuestro presidente del comité organizador, a las reinas, al subprefecto, al representante del Midagri, a todos los presentes que el día de hoy nos acompañan, tengan todos ustedes muy buenos días. Es realmente un honor y una satisfacción de poder darles la bienvenida a esta conferencia de prensa por el 24ª Feria Agropecuaria y Artesanal de la Virgen de la Puerta de Otuzco 2026. Resalta bastante bien conocido por su ferviente religiosidad, pero que también, como otras de nuestras provincias de la Libertad, tiene un gran potencial en la agricultura, en la ganadería, en lo artesanal. Y es propicio esta feria en la cual podamos revalorar todas esas potencialidades que tenemos en esta importante provincia y en la cual estaremos participando, como ya se ha señalado, este 23 y 24 de junio. Invitamos a través de los medios de comunicación a que toda nuestra región pueda participar y también regiones aledañas, en la cual vamos a mostrar desde aquellos hombres productores del campo, campesinos en la conmemoración también de su día, de todo ese esfuerzo y sacrificio que hacen para tener esa sostenibilidad alimentaria de nuestra provincia, de nuestra región, y que también cada vez se están asociando, se está interactuando con diversas instituciones para proyectarlos a un nivel también de exportación. Tenemos la visión desde el Gobierno Regional de la Libertad, liderada por nuestra gobernadora, la doctora Joana Cabrera Pimentel, que la agricultura sea el pilar fundamental del desarrollo económico. Existen prioridades en nuestra región, como la educación, como la salud, como la infraestructura, como la seguridad, y también está la agricultura. Es por eso que tenemos el encargo, a través de la Gerencia Regional de Agricultura, de poder interactuar, interrelacionarnos con las diferentes instituciones. Y también agradecer la participación de Agro Rural, Agromercado, la interacción que estamos teniendo con Chavimochic y todas aquellas instituciones públicas y privadas, porque estamos conformando un ecosistema agrario en la cual nuestro principal objetivo es que nuestros agricultores tengan mejores capacidades para que desarrollen una mejor agricultura. Cuando vamos al campo, principalmente encontramos a personas ya mayores, no están los jóvenes. Y es que el talento joven está migrando de estas provincias. Y con todo el trabajo que estamos desarrollando, queremos que nuevamente se ponga en valor esta noble profesión que es la agricultura. Y que nuestros agricultores sientan que estamos cada vez desarrollando mejores formas de trabajo para que lleguen a tener posibilidades de mejorar en su calidad de vida. Así que agradecer a todos ustedes por su participación y hagamos que esta feria sea un nuevo hito que trascienda y sea una nueva valla que corresponderá al próximo comité realizar. Así que felicitaciones y que todo salga muy bien en beneficio de nuestros campesinos. Muchas gracias.
1: Un fuerte aplauso, por favor. Continuando en el desarrollo de la conferencia de prensa, también cabe recalcar y hacer reconocimiento a los presentes y quienes nos están viendo y escuchando en este momento. Son 24 años de feria y estos 24 años, o cada año mejor dicho, la feria no se hace sola, no hay...

pues es organizada no por la agencia agraria ni por agro rural o otra institución, sino aquí todas las instituciones de la provincia de

0: profesor, quien es teniente alcalde por...
1: Bien, buenos días a todos y cada uno de ustedes, señores de la mesa. Yo creo que para nosotros como Otuzco es un honor seguir participando en esta 24 feria. Pero hablar de la agricultura y hablar del campesino, especialmente otuzcano, yo creo que nosotros las autoridades tenemos un rol bien grande e importante. Porque yo creo que en el recóndito más alto de la provincia de Otuzco todavía encontramos agricultores que todos los días luchan primero con la inclemencia del tiempo. Y a pesar de todo eso, tratan de producir. Y eso es uno de los aspectos el por cual a los jóvenes les permite o les dice o tienen que salir de sus pueblos. Entonces, nosotros las autoridades, tanto sea gobiernos distritales, provinciales y regionales, de repente estamos haciendo un descuido en relación a este tema. ¿Por qué? Porque de repente no les estamos dando todas las necesidades que ellos necesitan en esos pueblos, como es que tengan todas las facilidades del caso para poder vivir bien. Y más aún, que esas carreteras o esas trochas carrozables sean continuamente transitables, porque es uno de los grandes aspectos para que nuestros agricultores no le llegue o no llegue sus productos demasiado caros a la ciudad y que también el comerciante pueda ir hasta arriba. Entonces yo creo que ese es un tema muy importante por parte de nosotras las autoridades, porque sabemos que las vías de comunicación, en este caso las carreteras, son como las venas del cuerpo humano, ¿no? Donde transita toda la vida, transita la sangre. Y mientras muy bien estén nuestras venas, todo va a girar correctamente. Y eso es un punto bastante importante. Aún con esta actividad que hace 24 años se viene celebrando y la experiencia que me llama haberlo visto desde muchos años anteriores, esta feria tiene un sentido. Nosotros aportamos, yo creo que eso es muy importante, y esta feria debe seguir y crecer. Y como dijo, que todas las autoridades tenemos que participar, yo creo que ya por una obligación moral, porque es donde nuestros campesinos, la gente que produce, viene con gran algarabía a exponer lo mejor que ha hecho en el año, o lo mejor que ha producido su tierra, o lo mejor del trabajo que ellos han tenido en el campo. Y lo exponen con mucho orgullo. Se sienten bien porque es el fruto de su trabajo. Y eso nosotros tenemos que seguir valorándolo y seguir apoyándolo de diferentes maneras para que de esa manera también el campo no se empiece a despoblar, porque eso está pasando muy continuamente. Y como Municipalidad Provincial de Otuzco, yo, a nombre de nuestro alcalde Julio Mantilla Aguilera, queremos darle la bienvenida, especialmente a aquella gente que mucho nos visita a Otuzco, especialmente a aquella gente que continuamente va a visitar a Nuestra Santísima Virgen de la Puerta y que se encuentre con esta feria, porque ahí vamos a encontrar productos nativos, productos elaborados especialmente en nuestros campos, gracias a esos productos que son trabajados durante el año. Y es por eso que Otuzco siempre les dará la bienvenida, les dará la cordial bienvenida a cada uno de ustedes y les esperará con los brazos abiertos. Y eso debe pasar este 24 por el Día de nuestro Campesino Peruano. Muchas gracias.
0: Fuerte los aplausos, por favor.
2: Una de la tarde con 29 minutos, la hora 1:29, vamos a esta hora, a cumplir con el bloque publicitario y regresamos con más detalles de la conferencia de prensa por el 24ª edición de la Feria Agropecuaria Artesanal Virgen de la Puerta en el marco del Día del Campesino.
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1: 1:34 PM, nos trasladamos nuevamente hasta la ciudad de Trujillo con la conferencia de prensa de la cuarta exposición agropecuaria artesanal Virgen de la Puerta.
2: Gobierno regional, por la provincia de Otuzco, la consejera licenciada Irma Ábalos Contreras. Escuchamos a continuación. Fuerte los aplausos.
3: Un saludo cordial a nuestro gerente de Agricultura, el ingeniero John Cabrera, a nuestro subprefecto, el señor Víctor, a nuestro representante del Midagri, a nuestro teniente alcalde en representación del señor Julio Mantilla Aguilera, alcalde de nuestra provincia de Otuzco, a nuestro presidente del comité por esta 24ª edición de Feria Agropecuaria y Artesanal Virgen de la Puerta, y también director de la Agencia Agraria, al ingeniero Osber, a nuestras bellezas que hoy día también nos acompañan en esta conferencia de prensa, a nuestras autoridades, al ingeniero Winston Floriano de Agro Rural, también a nuestra docente del Instituto Tecnológico de Otuzco, que hoy día también está presente, la profesora Delis Rodríguez, a Chami Radio, que hoy día está aquí coberturando esta conferencia de prensa tan importante para nuestra provincia de Otuzco. Para nosotros verdaderamente es un orgullo poder tenerlos aquí en esta sala de sesiones del Consejo Regional y también recibiendo el saludo de nuestra gobernadora, la doctora Joana Cabrera Pimentel, que por motivos que está fuera de nuestra ciudad no ha podido estar presente hoy día acá, pero también me encargó los saludos para nuestra provincia y que esta 24ª feria sea un total éxito. Creo que hablar de nuestro campesino es hablar de la persona que alimenta a los hogares, que verdaderamente nosotros estamos tratando de que la situación por lo que ellos a veces están pasando, como lo dijo ya nuestro teniente alcalde y nuestro gerente de agricultura, muchos ya se están retornando a la ciudad, muchos ya no quieren ser agricultores porque a veces falta un poquito de apoyo por parte también de nuestras autoridades, y creo que ahora este gobierno regional está tratando de recuperar a esos campesinos que están tratando de alejarse. Otuzco es un 85% de agricultores. Muchos de nosotros como profesionales venimos de padres agricultores y que nos sentimos orgullosos porque en base a ello hemos podido ser, de los que estamos acá, gerentes, ¿no?, directores, venimos de padres agricultores y nos sentimos con ese compromiso de poder nosotros seguir apoyando a la agricultura. Sin agricultura no hay verdaderamente movimiento de la economía. En Otuzco sentimos que cuando a un agricultor le va bien, a una tienda, a un restaurante, a un hotel, a todo les va bien. Pero si no hay agricultura, no hay movimiento de economía. Y es que por eso nosotros en realidad necesitamos que la agricultura sea atendida de verdad de una manera muy especial. No queremos perder la agricultura porque creo que sería algo nefasto para nuestra población. Cada vez que nosotros recorremos nuestra provincia de Otuzco nos damos cuenta que hay grandes cosas que rescatar y grandes ferias que también se dan y que de aquí están viniendo, por ejemplo, de Sincicap, el membrillo, ¿no?, de Parrapós, el durazno huaico, la manzana parraposina, que nosotros siempre lo consumimos en Otuzco. Se viene la feria de San Ignacio, de la papa amarilla, esta rica papa que siempre en la ciudad nos dicen, si es de San Ignacio lo compro, cerrado los ojos porque sabemos la calidad que tiene. Nos vamos a Chala, que también pertenece a nuestra provincia, y ahí aparece la palta chalina. No, entonces nos vamos a Usquil, ahora está la ruta del rocoto, y que nosotros a veces decimos, uy, mire, ¿dónde la ruta del rocoto? Y tenemos en Usquil, tenemos en Guaranchal, tenemos la lima, la naranja, y que ahora se nos está perdiendo porque ya nuestros ríos, nuestras aguas están siendo contaminadas. El mejor café, ¿de dónde era? De Guaranchal. Y que ahora también vamos a degustar, porque hay gente que aún con sus propios recursos está tratando de recuperar este café. Y así en muchos lugares vamos viendo la gran cantidad de productos tan importantes y que nos llenan de orgullo como tuscanos, porque decimos, de ahí viene lo mejor. Si es de tal lugar, lo compro. El rocoto, el mejor rocoto picante, rico, tiene que ser de Usquil. Entonces, hay muchas cosas que nosotros queremos recuperar y que también nos sintamos orgullosos de ser agricultores, porque ahora, cada vez que preguntamos a nuestros niños, ¿qué quiere ser? La mayoría dice doctor, abogado, ingeniero, nadie dice agricultor. ¿Por qué? Porque ven el sufrimiento que a veces pasan sus padres y porque a veces el dinero que ganan como agricultores no alcanza. Por eso, de verdad, yo siempre he pedido, volteemos a mirar a la sierra, volteemos a mirar a los agricultores. Ellos son la fuerza, ellos son la fuente de economía para nuestra provincia, para nuestra región. No los descuidemos, ayudémoslos a que ellos mejoren sus semillas, mejoren sus plantaciones, eviten las plagas, porque eso es lo que verdaderamente a veces ellos ya les hace desistir de seguir siendo agricultores y emigran a otro sitio. Yo de verdad agradecida por esta conferencia de prensa, agradecida por este 24ª edición de la feria, porque ahí damos a conocer todos los productos que tiene Otuzco y que verdaderamente sigamos nosotros en esa tradición y que esto no se pierda para dar el valor que tiene cada agricultor y cada campesino en nuestra provincia y en nuestra región. Muchísimas gracias.
2: Fuerte los aplausos, por favor. En esta oportunidad, en agradecimiento también de una manera especial al Gobierno Regional de La Libertad, estamos aquí en este magno ambiente, escenario de grandes acontecimientos, gracias al Gobierno Regional por La Libertad. De igual manera también a CEDEPAS Norte, con la señorita Caterine Castro, gerente de programa Crecer Rural. El agradecimiento y en esta oportunidad, ya decía a un inicio, es un gran honor que más nos acordemos en los 24 años tener a un representante de una entidad que tiene que ver mucho con la agricultura, y no solamente en nuestra provincia, sino en la región y en el país. Hablamos de Midagri. A continuación, escuchamos al ingeniero David Plasencia Quevedo de Midagri. Fuerte los aplausos, por favor.
4: Buenos días. Buenos días con todos. Creo que las personas que me antecedieron prácticamente han hablado del in situ de la provincia de Otuzco, ¿no? En este caso, quisiera invitarlos a todos y también hacerles recordar algunos detalles de la provincia de Otuzco. La provincia de Otuzco tiene el mejor queso del Perú este año y desde hace años pasados. Tiene uno de los mejores quesos de Latinoamérica, que gracias al trabajo articulado de varias instituciones, estos productores lo han podido lograr. Actualmente se están yendo para Brasil, para un concurso internacional nuevamente. También quiero hacerles llegar el siguiente conocimiento. Nosotros como Midagri elegimos una provincia al año para hacer un reconocimiento llamado Héroes del Campo. Y este año hemos elegido a Otuzco. Así que el reconocimiento de Héroes del Campo año 2026 se realizará en la ciudad de Otuzco. Eso es todo. Gracias.
2: Fuerte los aplausos, por favor. Muchísimas gracias. Gracias. Bueno, antes, una vez más, el agradecimiento y gracias por estar aquí con nosotros a los diferentes medios de comunicación que cada vez se van sumando a este magno acontecimiento aquí en conferencia de prensa en el gobierno regional por la 24ª edición de la Feria Agropecuaria 2026 a realizarse en la provincia de Otuzco, ciudad 23 y 24. A continuación, quien asumió una gran responsabilidad y desde la Agencia Agraria de la provincia de Otuzco, hoy como presidente del Comité de Feria, me honro en presentar al ingeniero Osber Reyes Rodríguez, presidente del Comité de Feria.
5: Señor gerente de Agricultura, ingeniero John Cabrera, consejera por Otuzco, licenciada Irma Ábalos Contreras, a todas las autoridades que nos acompañan en la mesa de honor y a todos los presentes, tengan ustedes muy buenos días. En esta oportunidad, como presidente de feria de esta 24 edición, voy a dar a conocer el programa general de todas las actividades programadas para los días 23 y 24 de junio en honor a celebrarse nuestros héroes del campo. El día 23, martes 23 de junio, 5 de la tarde, desfile de autoridades y organizaciones por las principales calles de nuestra provincia de Otuzco. 8 de la noche, gran verbena agraria con artistas de cada integrante de los miembros del Comité de Gestión Agrario de la provincia de Otuzco. El día miércoles 24 de junio es el día central. 8 de la mañana, instalación de las organizaciones que nos visitan de los diferentes distritos de nuestra provincia de Otuzco en nuestro recinto ferial. 10 de la mañana, palabras de bienvenida por nuestro alcalde de la provincia de Otuzco. 10 y 15, palabras alusivas al Día del Campesino por el presidente del Comité de Feria. 10 y 20, palabras del Día del Campesino por nuestro gerente regional de Agricultura de la Libertad. 10 y 30 de la mañana, inauguración y apertura del recinto ferial por representante del Midagri y premiación a nuestros héroes del campo, que creo que más que merecido. A la 1 de la tarde, gran almuerzo agrario. 3 de la tarde, clausura de feria por el coordinador general de feria. 3 y 15, entrega de premios a todos los participantes que nos visitan el día 24 de junio. Y bueno, en esta oportunidad, a través de ustedes, todos los presentes, a través de todos los medios que nos acompañan, hacer la invitación, que nos acompañen, que nos visiten y puedan degustar y probar todos nuestros productos orgánicos que son producidos por nuestros hermanos agricultores de nuestra provincia de Otuzco. Muchas gracias.
2: Fuerte los aplausos.
1: 1:48 PM. Allí escuchábamos al director de la Agencia Agraria de Otuzco. Y a esta hora ya también descentralizamos nuestra información. Recibimos ya todos los datos desde San Ignacio Sincicap con Nalves Polo.
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1: Nalves Polo desde San Ignacio, distrito de Sincicap, nos informa. Nalves, buenas tardes. Bienvenido, Chami Noticias.
8: Información total, amigos del país. Buenas tardes a todos los miles de radiovidentes que nos están escuchando la radio hoy. Hoy estamos a lunes día 15 de junio del año 2026, un mes del padre, sí mismo también. Bueno, también ya se acerca también este mes de junio, también mes del campesino peruano, ¿no? Simplemente que algunas comunidades están organizando hacer algunas actividades. Les contamos también que estamos en el mes de aniversario de la institución educativa número 8664 San Ignacio de Loyola, que ya simplemente ya hay preparativos, ¿no? Para la semana siguiente hay el aniversario de dicha institución educativa también. Estamos en el mes de la Feria Regional de la Papa Amarilla. Bueno, eso estaremos hablando más adelante, que simplemente esta feria es tan reconocida ya con resolución de la región de la Libertad. Muy bien. Amigos, les contamos importantes informaciones. El día de ayer se ha realizado la República de Limpieza del Campo Santo, el cementerio El Ángel del Centro Poblado de San Ignacio, con participación de diferentes ciudadanos y ciudadanas que concurrieron para hacer dicha república, dicho mantenimiento, con presencia de los cuatro curacas, ¿no? Y también, asimismo, también la presencia del alcalde y también estaba la presencia de la tenencia gobernativa del Centro Poblado Menor de San Ignacio. También hubo una reunión sobre estos trabajos, ¿no? Se ha acordado para los faltones, ¿no? Los que no han podido concurrir a este trabajo de la República, el día de ayer tienen oportunidad para el próximo domingo 21 a concurrir para cumplir este trabajo que es tan importante en el Campo Santo, porque todavía ha quedado una parte para los faltones y asimismo también se ha elaborado un acta. Se ha elaborado un acta para que en concurrencia y se ha firmado todos los presentes, ¿no? Y para que cumplan los demás estos trabajos del Camposanto de San Ignacio. Amigos, por otro lado, también de la información les contamos que también ya hay precandidatos, ¿no? Que están ya iniciando sus campañas para las elecciones regionales y municipales 2026. No, tenemos muy pendiente ya de estos precandidatos, ¿no? Simplemente que ya están otros haciendo algunas pintas, algunas propagandas por ahí, y simplemente la población debe estar informado. Pero asimismo, no solamente mirar, ¿no?, al candidato que va a la alcaldía, sino también hay que mirar también, conocer el perfil sobre los candidatos a regidores. Porque no solamente aquí es el detalle solamente de los candidatos de los que van a las alcaldías, sino también a los que van candidatos como regidorías a la Municipalidad Distrital de Sincicap, asimismo también al Centro Poblado de San Ignacio, ¿no? Se rumorea por ahí simplemente que varios candidatos, pero vamos a estar simplemente a la expectativa porque nosotros como medio de comunicación vamos a buscar para conversar con ellos, ¿no? ¿Cuáles son sus propuestas? ¿Cuáles son sus planes de gobierno? No solamente al candidato alcalde, sino también, en esta vez, vamos a buscar a los candidatos a regidores para conocer cómo ellos es que van a representar al pueblo. ¿Cuál es su trabajo también de los regidores cuando llegan a ser elegidos por sus comunidades? ¿Cómo van a representar? ¿Qué van a hacer? O solamente a veces van solamente por recibir la dieta, ¿no? Pero a veces se olvidan de los pueblos. Estaremos muy pendientes. Desde San Ignacio, tierra de la agricultura y de la papa María, informó en Alves Polo. Adelante, estudios, con su permiso.
1: Muchas gracias a Enalves Polo por toda la información que nos ha compartido desde el Centro Poblado de San Ignacio. Varias actividades están programando allí, entonces un saludo para toda la comunidad educativa de San Ignacio de Loyola, la institución educativa que está en su aniversario, a todos los amigos que están realizando las repúblicas correspondientes, un saludo especial. 1:53, la hora 1:53, comentarles en el ámbito regional, la región La Libertad viene preparando una estrategia para dinamizar el turismo de aventura en las diversas zonas de las provincias de Gran Chimú, Pacasmayo y Ascope, con el objetivo de recuperar los niveles previos a la pandemia y volver a posicionar la oferta turística regional. La iniciativa se impulsa además en el contexto de una mayor experiencia de visitantes, motivada por la posible llegada del Papa a nuestro país. 1:54, en el ámbito nacional, la OMPE culminó el conteo al 100% del nuevo Congreso y así quedó conformada la Cámara de Diputados. Tras terminar el conteo de las actas correspondientes, el Congreso bicameral se definió la composición de la nueva Cámara de Diputados. Fuerza Popular se convirtió en la bancada más numerosa de 41 escaños, seguida por Juntos por el Perú con 32 representantes. Y el cierre del procesamiento de actas quedó definido. Entonces, 41 para Fuerza Popular, 32 para Juntos por el Perú, el Partido del Buen Gobierno 18, Renovación Popular con 15, Partido Cívico Obras 14 y Ahora Nación con 10 representantes. 1:54, más información, y los jueces de la Corte Penal Nacional se encuentran en la mira del poder político. A la suspensión por 6 meses del juez Richard Concepción Carguancho se suma un proceso disciplinario contra los jueces Jorge Chávez Tamariz y al magistrado. Se le acusa de cometer una falta grave por utilizar los antecedentes de los juicios contra criminales nazis al argumentar sus resoluciones. El Congreso, bajo la presidencia de Fernando Rospigliosi, y la Junta Nacional de Justicia, dirigida por el excongresista de Podemos, María Teresa Cabrera, están decididos a barrer de la magistratura todos los jueces que se oponen a la ley procrimen y de impunidad promovidas por el pacto que controla el Ejecutivo y el Legislativo. 1:55, en el ámbito internacional, un nuevo terremoto de magnitud 6,2 sacudió la costa del sur de Filipinas, según informó el Servicio Geológico de Estados Unidos, una semana después de que otro evento sísmico más fuerte causara al menos 65 muertos en esta misma región. En la nota deportiva, se acabó la novela. Gianluca Lapadula se convertirá en el flamante delantero de Universitario de Deportes y firmará contrato por 1 año y medio en los próximos días, tal como lo confirmó el periodista Gustavo Peralta a través de sus redes sociales. Con esta información me despido. Continúen la programación de Chami Radio, Señal de Libertad. Se quedan en compañía de Sandra Landauro y Conocer para Amar. Permiso.
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1: Bienvenidos y bienvenidas a la segunda emisión de Conocer para Amar. Te saluda Sandra Landauri y se queda contigo.

pues Sandra Landauro te invita a quedarte en el programa porque hoy tenemos un capítulo más del Padre Vicente y también la reflexión de el Evangelio en la voz del Padre Isaías Medina Carrillo, misionero de Redentorista. Así es que ya estás invitado, no muevas el dial y quédate en la segunda emisión de Conocer para Amar. 2:04 p.m, ya estamos 15 de junio, amigos y amigas, 15 de junio y iniciamos el programa.

0: 2:10 PM y a esta hora compartimos un capítulo más de la serie El Padre Vicente. 2:10.
1: Horacio, ¿y tú permites que me hablen así?
2: Así que era usted. Cosas que se dicen. Y usted las repite como quien anuncia que está lloviendo o que vino el lechero. Pero usted no se da cuenta del daño que está haciendo. ¿Quién le ha dado a usted patente de profeta para conocer los designios de Dios?
1: Horacio, ¿y tú permites que... ¿Tú callado? Yo me voy. ¡Yo me voy de esta casa!
3: Horacio, ¿qué pasa aquí? ¿Por qué esos gritos? ¿Por qué estás discutiendo?
2: No, he sido yo, Olga.
3: Ah, es usted, Padre Vicente. ¿Pero qué pasa aquí?
2: ¿Qué pasa? Que me han sacado fuera de mí. Que acabo de estallar. Y le confieso que no me arrepiento de mi estallido. Y usted, Olga, vamos, rápido, levántese. No la quiero ver más así. Su marido y sus hijos la necesitan. Ocúpese de ellos.
3: Pero está Elvira.
2: No. Ya no hay Elvira. Elvira no está más. Se ha ido. Así que usted tiene que volver a tomar su lugar en la casa.
3: ¿Eh? Que Elvira no...
2: Y yo tengo la culpa. Estoy tratando de desintoxicar esta casa. De que entre aire. Abra su ventana, Olga. Abra su ventana. ¿Quiere? No esté más así, sumergida en la oscuridad.
3: Pero es que me hace mal la luz.
2: Pues si usted no la quiere abrir, la voy a abrir yo. Así. Que entre la luz. Que miremos las cosas como son. Sí, como son. Allí en ese cuarto hay un niño que nació sin brazos.
3: ¡Por piedad!
2: Esa es la realidad. Y si usted no es capaz de asumirla, no es digna de ser madre. ¿Qué clase de madre es usted que abandona a su esposo, a sus hijos, al propio Miguelito, cuanto más la necesita? Este hijo le ha nacido sin brazos, pero a los otros usted los va a dejar sin vida, sin amor.
3: Porque Dios...
2: ¿Dios? ¿Qué? Dios no castiga, Olga. Dios no castiga, entienda. Grábeselo en el alma. Dios no castiga. Pero si usted se sigue entregando... Esto sí merecería el castigo de Dios.
3: ¿Y qué quiere? Que me resigne a esta desgracia. Ya sé lo que dicen todos los curas, que hay que tener resignación. Pero yo no puedo resignarme, no puedo.
2: No, que se resigne, no. Dios no quiere que se resigne. Quiere que luche, que afronte la situación, que mire la realidad de frente, que luche por Horacio, por sus hijos, por Miguelito mismo, por usted.
4: El sacudón había sido fuerte. Rompió a llorar. Por primera vez en mucho tiempo, lloraba. En lugar de aquella angustia tensa, crispada, por fin el llanto. Un llanto humano. Olga, pobre Olga, querida Olga, esto no es un castigo, Olga. Dios tuvo madre y la amó. Dios no castiga. Dios nos quiere. Dios está llorando con usted. Venga.
3: ¿A dónde me lleva?
4: ¿Dónde Miguelito?
3: No, no tengo valor.
2: Sí, usted tiene valor. Verá que lo tiene. Tiene que tenerlo.
4: Y la llevé junto a tu cuna, Miguel. Y tú le sonreíste, supliendo con tu sonrisa, con tu mirada, los brazos que no tenías para tenderle. Y algo se abrió paso en tu madre, pequeño.

0: algo que yo llamo Dios. Y te tomó en sus brazos.
1: Mi chiquito querido.

0: Han pasado casi 8 años. Has ido creciendo, Miguel, rodeado del cariño de tus padres. Y ese cariño ha hecho el milagro. No tienes brazos, pero Dios siempre compensa de algún modo lo que falta. Nunca serás un niño igual a los demás, por supuesto. Pero lo cierto es que te vas arreglando en la vida, que eres un niño inteligente, alegre, seguro, porque cuentas con el apoyo de tus padres y este amor te ha dado seguridad. Y te voy siguiendo a través de Olga y Horacio, que a veces vienen a contarme.
1: Es un niño tan bueno, tan alegre.
2: Tan inteligente.
1: Es conmovedor ver cómo ha aprendido a valerse de la boca, de las piernas, de todo el cuerpo.
2: En la escuela, la maestra, los compañeros, todos lo quieren.
1: Y está aprendiendo a escribir con la boca, sosteniendo el lápiz así, entre los dientes.
0: Sí, Miguelito. Yo sé que esa cartita que he recibido hoy de ti está escrita así. Por eso me ha alegrado tanto recibirla. Porque la has escrito tú, de puño y letra. O bueno, de dientes y letra. Y el hogar de tus padres, Miguel, el hogar de Olga y Horacio, ha vuelto a ser un verdadero hogar. Donde, claro, siempre habrá una sombra de dolor, de pena. ¿Y en qué hogar no lo hay? Pero eres un niño maravilloso, alegre, luminoso. Por eso, al pie de tu cartita, he puesto una pregunta. He puesto, ¿castigo de Dios o don de Dios?

Hemos compartido así otro momento en la vida de El Padre Vicente, diario de un cura de barrio. Una producción Serpal, escrita y dirigida por Mario César y protagonizada por Roberto Fontana.

2:32. Dentro de unos instantes compartiremos la reflexión del Evangelio en la voz del Padre Isaías Medina Carrillo, misionero redentorista.

0: 2:39, amigos y amigas. 2:39. Vamos al Evangelio en la voz del Padre Isaías Medina Carrillo, en la luz de la palabra.
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3: El Evangelio de hoy está tomado según San Mateo, capítulo 5, versículos 38 al 42. En aquel tiempo, dijo Jesús a sus discípulos:
4: Han oído que se dijo, ojo por ojo, diente por diente. Pero yo les digo, no hagan frente al que los agravia. Al contrario, si uno te abofetea en la mejilla derecha, preséntale la otra. Al que quiera ponerte pleito para quitarte la túnica, dale también el manto. A quien te requiera para caminar una milla, acompáñale dos. A quien te pide, dale. Y al que te pide prestado, no lo rehuyas.
3: Palabra del Señor.
5: Jesús quiere hacer entender a sus seguidores un estilo de vida más perfecto y auténtico. Esta vez trata de nuestra relación con quienes nos han ofendido. La llamada ley del talión, ojo por ojo y diente por diente, era una ley que en su tiempo representaba un progreso. Quería contener el castigo en sus justos límites y evitar que se tomara la justicia por su cuenta de una forma arbitraria. Había que castigar solo en la medida en que se había faltado, tal como. De ahí el nombre de talión, del latín talis. Pero Jesús va más allá. No quiere que se devuelva mal por mal. Pone ejemplo de la vida concreta, como los golpes, los pleitos o la petición de préstamos. No hagan frente al que les agravia. Preséntale la otra mejilla. Dale también la capa. Es uno de los aspectos de la doctrina de Jesús que más nos cuesta a sus seguidores. ¿Cuántas veces nos sentimos movidos a devolver mal por mal? Cuando perdonamos, no acabamos de olvidar, dispuestos a echar en cara su falta de que nos han ofendido y vengarnos de alguna manera. No se trata tal vez de poner la otra mejilla al pie de la letra, pero sí de aprender el espíritu de reconciliación. No albergar sentimientos de represalia personal. El que me la hace, me la paga. No devolver mal por mal, sino cortar las escaladas del rencor en nuestro trato con los demás. Jesús nos ha enseñado a amar a todos, también a los que no nos aman. Esto no es una invitación a aceptar sin más las injusticias sociales y a cerrar los ojos a los atentados contra los derechos de la persona humana. Ni Jesús ni los cristianos permanecen indiferentes ante estas injusticias, sino más bien que las denuncia. El mismo Jesús pidió explicaciones en presencia del sumo sacerdote al guardia que le abofeteó. Y Pablo apeló al César para escapar de la justicia, demasiado parcial de los judíos. Sin embargo, si nos enseña que cuando personalmente somos objeto de una injusticia, no tenemos que ceder a deseos de venganza. Al contrario, que tenemos que saber vencer al mal con el amor. Es como la actitud de la no violencia de Gandhi, que practican tantas personas a la hora de intentar resolver los problemas de este mundo, siguiendo el ejemplo de Jesús, que muere pidiendo a Dios que perdone a los que le han llevado a la cruz. Tendríamos que preguntarnos, ¿estoy dispuesto a devolver bien por mal? ¿A acompañar durante 2 millas al que me pidió la mitad? ¿A prestar fácilmente mis cosas al que me parece que no lo merece o tal vez no me las pueda devolver. O sea, soy una persona de paz, de reconciliación, no porque me cueste perdonar, sino por mi decisión de imitar a Cristo. Que esta sea nuestra meditación. Que Dios te bendiga.
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4: Un mensaje del padre Isaías Medina Carrillo.
6: Misionero redentorista.
0: Dos de la tarde con 45 minutos. Vamos a mensajes importantes, amigos y amigas, y volvemos con la frase para el día de hoy.
6: Junio, mes del Sagrado Corazón de Jesús.
4: 15 de junio. Roguemos por el valor de la oración.
7: Jesús invita, recomienda, impone la oración. Une a ella toda gracia, toda bendición, hasta la salvación eterna. Él mismo reza por todas partes y siempre, en el templo, en el huerto de los olivos, en el monte, sobre las aguas, en las plazas y en las sinagogas. La oración fortifica, la oración consuela.
4: Sagrado Corazón de Jesús,
6: en ti confío.
8: El Papa León XIV nos invita a unirnos a su oración. En este mes de junio,

En el nombre del Padre, y del Hijo, y del Espíritu Santo. Amén. Señor de la vida, te damos gracias por el don del deporte, por quienes glorifican a Dios con el ejercicio de sus cuerpos, por las amistades que nacen en la cancha y la alegría de jugar en equipo. Tú nos enseñas que en la vida, como en el juego, nadie se salva solo. Necesitamos del otro para crecer, para aprender a respetar, superar límites y celebrar juntos los logros alcanzados.

Te pedimos que el deporte sea siempre escuela de fraternidad y no de rivalidad vacía, espacio de encuentro y no de exclusión, camino de paz y no de violencia.

Haz que quienes practican, entrenan o animan, descubran en el deporte un lenguaje universal que acerca culturas, une pueblos y siembra respeto, solidaridad y superación personal. Señor Jesús, que cada deporte sea parábola de una vida vivida contigo, colaborando con esfuerzo y alegría, viviendo con humildad en la derrota y gratitud en la victoria que nos ofreces en tu resurrección.

nunca falte en nosotros tu Espíritu, que nos hace un solo equipo unido contigo para construir comunión y fraternidad en la historia. Amén.

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3: Bueno, y compartimos el pensamiento para el día de hoy. Jesús ve y ama, ama y sufre por nosotros, con nosotros. Su compasión expresa no solo cercanía fraterna, sino voluntad de redención. Lo dice el Papa León XIV. Con esto nos despedimos, amigos y amigas. Nos reencontramos el día de mañana con un programa más de Conocer para Amar. Muchas gracias por su atención. Permiso.

Señor Jesús, aquí nos tienes reunidos al pie de la cruz, con tu madre y el discípulo que tú amabas. Te pedimos perdón por nuestros pecados, que son la causa de tu muerte. Te damos gracias por haber pensado en nosotros, en aquella hora de salvación, y habernos dado a María por madre. Virgen Santa, acógenos bajo tu protección y haznos dóciles a la acción del Espíritu Santo. San Juan, alcánzanos la gracia de acoger como tú a María en nuestra vida y de asistirla en su misión. Amén.

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3: Tres de la tarde con dos minutos a nivel nacional. Atención, aviso de defunción, atención, Tambillo, La Libertad, Otuzco, Chimbote. Atención, Cascajal, Trujillo, Chiclayo, Chao, Cayanchal, Surupampa, El Ajón, Huangamarca y San Juan de Yugón. El esposo e hijos y funeraria Virgen de la Puerta cumple con el penoso deber de participar en el sencillo fallecimiento de quien en vida fue la señora Lilia Peláez Meregildo, que en paz descanse y de Dios goce. Ha dejado de existir el día domingo 14 de junio, a horas 8 de la mañana, en el caserío de Tambillo. Sus restos mortales se encuentran velando en el mismo caserío. El sepelio se llevará a cabo el día martes 16 de junio, a horas 3 de la tarde, partiendo de la Casa del Duelo al Cementerio General San Vicente del caserío de Tambillo. Descanse en paz la señora Lila Peláez Meregildo. Este aviso lo hace el esposo e hijos y funeraria Virgen de la Puerta del profesor Marco Moreno, siempre contigo. Tres de la tarde con tres minutos, aviso de defunción, atención, Otuzco, San Martín, Miguel Grau, Monte de Armas, Agalpampa, Chual, Carata, Chota y Trujillo. Los hijos y funeraria Virgen de la Puerta cumplen con el penoso deber de participar en el sensible fallecimiento de quien en vida fue el señor Raúl Alfaro Aguilar, que en paz descanse y de Dios goce. Ha dejado de existir el día domingo 14 de junio a horas 9 de la mañana en la ciudad de Otuzco. Sus restos mortales se encuentran en la calle Lima, sin número, primera cuadra. El sepelio se llevará a cabo el día martes 16 de junio, a horas 2 de la tarde, partiendo de la Casa del Duelo al Cementerio General del caserío San Martín. Descansa en paz el señor Raúl Alfaro Aguilar. Este aviso lo hace la madre, hermano, hijos y funeraria Virgen de la Puerta del profesor Marco Moreno, siempre contigo.
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sí, hola, hola, ¿qué tal? ¿Cómo están? Buenas tardes, bienvenidos y bienvenidas, este es En Mancha. Yo soy Alexander Chávez y me quedo con ustedes desde estos instantes hasta minutos antes de las 5 de la tarde el día de hoy acompañándote. Recuerda que nos puedes escuchar aquí en

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3: Bienvenidos a Voces del Mañana. 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
4: Ya te dije que no quiero ir más a la escuela, mamá. Es una pérdida de tiempo.
5: 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Baja la voz. Estás a la mitad del año. 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
4: ¿Para qué me sirve la escuela? 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
5: 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Pero sin terminar el colegio, tus opciones se acaban allí. 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Te enseña a pensar, no solo a obedecer.
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5: Carlos, ¿ves a don José, el vecino? 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
4: 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Siento que no soy inteligente.
5: 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El colegio no es para ser perfecto. Es para aprender y resolver los problemas. Si estudias, vas a mejorar. Los estudios te dan la libertad. Si trabajas ahora sin estudiar, siempre dependerás de las órdenes de alguien más.
4: Yo solo quiero tener un buen futuro y poder ayudarte a ti también.
5: Carlos, tu mejor ayuda ahora es terminar lo que empezaste. El estudio te dará la estabilidad laboral y bienestar familiar que buscas. Yo te apoyo con las materias difíciles, pero no te rindas, hijo.
4: Está bien, prepararé mi mochila para mañana, pero me vas a ayudar con las matemáticas.
5: Trato hecho, hijo.
3: La educación no solo abre puertas en el mercado laboral, abre los ojos ante el mundo. No dejes tus estudios. Tu conocimiento es tu mayor poder.

0: Mi Radio, 3 de la tarde, con 21 minutos.
1: Amor, amor, amor. 3 de la tarde, 21 minutos. 3 de la tarde con 21 minutos. Ángeles Azules. ¿Cómo te voy a olvidar? Nos cantan aquí en Mancha.
2: Amor, amor, amor.
3: Está buenazo. Amor, amor, en Mancha. Amor.

de la tarde con 24 minutos. Natalia Lafourcade nos canta Nunca es suficiente. Tenemos baladas, tenemos rock, tenemos cumbia, salsa, merengue, bachata, guaynos, banda, lo que ustedes quieran, ¿eh? Solamente soliciten los temitas musicales al 97 64 61 954.

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4: Chami Radio, 3 de la tarde, con 29 minutos. 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

3:35, 3:35 a nivel nacional, 3:35. Seguimos acompañándote, seguimos aquí en los 11:40 AM.

3:43 de la tarde, 43 minutos. Conazón Serrano nos canta a esta hora. Aquí en los 11:40 AM, este mix, Cholito. ¡Márchate!

0: Junio, mes del Sagrado Corazón de Jesús.
1: 15 de junio, roguemos por el valor de la oración.
2: Jesús invita, recomienda, impone la oración, une a ella toda gracia, toda bendición, hasta la salvación eterna. Él mismo reza por todas partes y siempre, en el templo, en el huerto de los olivos, en el monte, sobre las aguas, en las plazas y en las sinagogas. La oración fortifica, la oración consuela.
1: Sagrado Corazón de Jesús,
0: en ti confío. El Papa León XIV nos invita a unirnos a su oración. En este mes de junio,

del Padre, e dell'Hijo, e dello Spirito Santo. Amen. Señor de la vida, te damos gracias por el don del deporte, por quienes glorifican a Dios con el ejercicio de sus cuerpos, por las amistades que nacen en la cancha y la alegría de jugar en equipo. Tú nos enseñas que en la vida, como en el juego, nadie se salva solo. Necesitamos del otro para crecer, para aprender a respetar, superar límites y celebrar juntos los logros alcanzados.

Te pedimos que el deporte sea siempre escuela de fraternidad y no de rivalidad vacía, espacio de encuentro y no de exclusión, camino de paz y no de violencia.

Haz que quienes practican, entrenan o animan, descubran en el deporte un lenguaje universal que acerca culturas, une pueblos y siembra respeto, solidaridad y superación personal. Señor Jesús, que cada deporte sea parábola de una vida vivida contigo, colaborando con esfuerzo y alegría, viviendo con humildad en la derrota y gratitud en la victoria que nos ofreces en tu resurrección.

Que nunca falte en nosotros tu Espíritu, que nos hace un solo equipo unido contigo para construir comunión y fraternidad en la historia. Amén.

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0: todos tengan buen ánimo. 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
5: Chami Radio, 3 de la tarde y 56 minutos.

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5: De la tarde con 15 minutos a nivel nacional. Y hablando de en qué estás, a esta hora vamos compartiendo con ustedes que la ciudad de Chulucanas, en la región de Piura, será sede de la segunda edición de la Jornada Nacional de la Juventud de este 2026. Un encuentro juvenil católico, ojo a esto, chicos, ¿eh? Es uno de los más importantes del país y se va a realizar del 30 de julio al 2 de agosto. Van a participar miles de jóvenes. Lo está organizando la Comisión Episcopal para Jóvenes y Laicos de la Diócesis de Chulucanas. La jornada busca fortalecer el encuentro personal con Jesús y promover una iglesia en común, sinodal y misionera. Bajo el lema Joven, sé valiente, Cristo vive. Esta jornada reunirá a unos 4.000 participantes, entre jóvenes, obispos, sacerdotes, religiosos y religiosas de todo el país. El arzobispo de Lima y primado del Perú, el cardenal Carlos Castillo, invitó especialmente a los jóvenes a participar de este encuentro eclesial. Textualmente dijo lo siguiente, ¿eh? Vamos entonces a unirnos con los jóvenes del país para hacer posible el testimonio de una iglesia que quiere lograr que nuestro país mejore, sea pacífico, sea justo, sea realmente bueno y solidario. El arzobispo también animó a los participantes a peregrinar hasta la ciudad norteña, recordando el vínculo especial de Chulucanas con la historia reciente de la iglesia en el Perú y con el actual Papa León XIV. Veamos cómo nos hacemos para concentrarnos allí en Chulucanas, dice, la tierra linda que vio nacer la vocación del Papa. Chulucanas fue además el primer lugar del Perú al que llegó el entonces joven misionero Augusto Robert Prevost en 1985, iniciando allí su experiencia pastoral y misionera en el país antes de continuar con su servicio en Trujillo y finalmente en Chiclayo. Que Dios nos bendiga y proteja y tengan una excelente experiencia de vida en este tiempo nuevo que el Señor nos da, incluyó el cardenal. Según el programa oficial de esta jornada de jóvenes, que se va a realizar en el Perú de este presente año, comenzará el 30 de julio con la acogida de los peregrinos, un pasacalle y una misa inaugural. Durante los siguientes días habrá catequesis con obispos, sacerdotes y religiosos, celebraciones eucarísticas, espacios de confesión, misiones, conciertos, testimonios, oración, y actividades culturales. Entre las actividades más destacadas figura también una feria, Arriésgate, concebida como un espacio de encuentro y evangelización juvenil. La clausura se realizará el domingo 2 de agosto con una misa final y el anuncio de la sede de la tercera Jornada Nacional Juvenil. Las inscripciones ya están abiertas, ¿ah? Para que puedan participar de esta Jornada Nacional de la Juventud Perú 2026. Están abiertas hasta el 15, hasta el día de hoy, 15 de mayo, y pueden realizarlas pues de manera individual o grupal a través de las pastorales juveniles, universitarias y movimientos congregacionales de sus diócesis. El aporte de inscripción incluye kit oficial del evento, un gorro, una cruz de la jornada, entre otros elementos, así como el acceso a todas las actividades de programa. Un aproximado de 4.000 jóvenes entonces van a participar, miren, de esta Jornada Nacional de la Juventud Perú 2026, Encuentro Juvenil Católico, del 30 de julio al 2 de agosto. Joven, sé valiente, Cristo vive, ¿eh? Chulucanas recibe esta Jornada Nacional de la Juventud Perú 2026. Excelente, ¿no? Si puedes participar, no lo dudes, hazlo. Hoy día cierran las inscripciones, además, ¿eh? Está de por sí mencionarles, el día de hoy, 15 de mayo, es que cierran las inscripciones para esta jornada. Si puedes inscribirte, pues ya no lo pienses más, no es el último día, hazlo. 4 de la tarde con 20 minutos a nivel nacional. Continuamos aquí en Mancha, aquí en los 11:40 a.m.

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seguimos acompañándote, seguimos aquí en los 11:40 AM. Falso amor nos canta esta tunantada. Nuevo amanecer en Perú, falso amor. Aquí en los 11:40 AM. 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

4:33, 4:33, el diferente yorquista. Sí, que me mientes, nos canta Guainitos y más Guainitos, aquí en los 11:40 a esta hora.

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1: 4:38 p.m. a nivel nacional, 4:38 p.m. Seleni, nos canta este Salai. ¿Y cuántas chicas saben bailar Salai, ah? A ver, zapateadito, ah. En mancha de esta hora.

4 de la tarde, 42 minutos. Y suspiramos también, ¿eh?, recordando a la muñequita Milly. La vida es una sola, nos canta en este temita musical, en este guainito. Que nos alegra, nos divierte. Y nos hace recordar también a la muñequita, ¿no? 4 de la tarde, 42 minutos. Esto es En Mancha.

0: Junio, mes del Sagrado Corazón de Jesús.
1: 15 de junio, roguemos por el valor de la oración.
2: Jesús invita, recomienda, impone la oración, une a ella toda gracia, toda bendición, hasta la salvación eterna. Él mismo reza por todas partes y siempre, en el templo, en el huerto de los olivos, en el monte, sobre las aguas, en las plazas y en las sinagogas. La oración fortifica, la oración consuela.
1: Sagrado Corazón de Jesús,
0: en ti confío. El Papa León XIV nos invita a unirnos a su oración. En este mes de junio,

nome del Padre, e dell'Hijo e dello Spirito Santo. Amen. Señor de la vida, te damos gracias por el don del deporte, por quienes glorifican a Dios con el ejercicio de sus cuerpos, por las amistades que nacen en la cancha y la alegría de jugar en equipo. Tú nos enseñas que en la vida, como en el juego, nadie se salva solo. Necesitamos del otro para crecer, para aprender a respetar, superar límites y celebrar juntos los logros alcanzados.

Te pedimos que el deporte sea siempre escuela de fraternidad y no de rivalidad vacía, espacio de encuentro y no de exclusión, camino de paz y no de violencia.

Haz que quienes practican, entrenan o animan, descubran en el deporte un lenguaje universal que acerca culturas, une pueblos y siembra respeto, solidaridad y superación personal. Señor Jesús, que cada deporte sea parábola de una vida vivida contigo, colaborando con esfuerzo y alegría, viviendo con humildad en la derrota y gratitud en la victoria que nos ofreces en tu resurrección.

nunca falte a nosotros tu Espíritu, que nos hace un solo equipo unido contigo para construir comunión y fraternidad en la historia. Amén.

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5 de la tarde con 00 minutos. Hemos llegado a la parte final. Me voy despidiendo. Hasta aquí llegó en mancha. Cuídense mucho, ¿ah? Ya viene Ponchos y Polleras. Nos vemos, nos vemos. Hasta mañana.

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5 de la tarde con 3, 5 con 3 minutos. ¿Qué tal, amigos y amigas? ¿Cómo están ustedes? Bienvenidos y bienvenidas a este espacio de Ponchos y Polleras el día de hoy. Ismene Cerna los acompañará en esta tarde. Saludando a todos los amigos y amigas a esta hora. Ayudándolos, acompañándolos para que realicen su trabajo de la mejor manera. Ya seguramente algunos culminando la tarea de hoy. Y bueno, pues ánimo, ánimo. Este día ya ha sido un día de buen trabajo, de decisiones y de, pues también, unión familiar, que es lo más importante. 5:04, estamos en Ponchos y Polleras.

de la tarde con 8 minutos, 5 con 8 minutos. Nosotros continuamos acompañándote desde Chami Radio, Señal de Libertad, en los 11:40 de la amplitud modulada. Ponchos y polleras.

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De la tarde con 5:25 minutos, Raíces de Jauja, esta hora de la tarde, con este bonito mix de guaynos, desde los 11:40 y ponchos y polleras.

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5:30, 5:30 minutos. Seguimos acompañándote desde los 11:40 de la amplitud modulada. Saludando a todos los amigos y amigas que a esta hora se acompañan de ponchos y polleras.

5 de la tarde, 40 minutos, 5 con 40 minutos. A esta hora llega Wilma Contreras con este temita musical, acompañando a todos los amigos y amigas donde quiera que se encuentren a través de los 11:40 de la amplitud modulada.

5:43 minutos. Seguimos nosotros acompañándote a través de Chami Radio en Ponchos y Polleras.

0: Junio, mes del Sagrado Corazón de Jesús.
1: 15 de junio, roguemos por el valor de la oración.
2: Jesús invita, recomienda, impone la oración, une a ella toda gracia, toda bendición, hasta la salvación eterna. Él mismo reza por todas partes y siempre, en el templo, en el huerto de los olivos, en el monte, sobre las aguas, en las plazas y en las sinagogas. La oración fortifica, la oración consuela.
1: Sagrado Corazón de Jesús,
0: en ti confío. El Papa León XIV nos invita a unirnos a su oración en este mes de junio.

nome del Padre, e del Figlio e dello Spirito Santo. Amen. Señor de la vida, te damos gracias por el don del deporte, por quienes glorifican a Dios con el ejercicio de sus cuerpos, por las amistades que nacen en la cancha y la alegría de jugar en equipo. Tú nos enseñas que en la vida, como en el juego, nadie se salva solo. Necesitamos del otro para crecer, para aprender a respetar, superar límites y celebrar juntos los logros alcanzados.

Te pedimos que el deporte sea siempre escuela de fraternidad y no de rivalidad vacía, espacio de encuentro y no de exclusión, camino de paz y no de violencia.

Haz que quienes practican, entrenan o animan, descubran en el deporte un lenguaje universal que acerca culturas, une pueblos y siembra respeto, solidaridad y superación personal. Señor Jesús, que cada deporte sea parábola de una vida vivida contigo, colaborando con esfuerzo y alegría, viviendo con humildad en la derrota y gratitud en la victoria que nos ofreces en tu resurrección.

Que nunca falte en nosotros tu Espíritu, que nos hace un solo equipo unido contigo para construir comunión y fraternidad en la historia. Amén.

0: dónde vas, Adela?
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de la tarde, 54 minutos, 5:54. Estamos en Ponchos y Polleras en esta tarde de hoy, 15 de junio 2026.

0: amamos más.
1: En Chami Radio, 5 de la tarde, con 55 minutos.
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6 de la tarde con 3, 6 con 3 minutos. Seguimos acompañándote, amigo, amiga, familia, campesino, campesina, trabajador de todas las profesiones. Así que ya se acerca el día del campesino y la campesina. Todos invitados a festejar esa fecha tan bonita, tan representativa, aquí en nuestra Sierra Liberteña. Adelantándonos ya, saludo afectuoso a todos los campesinos de nuestra provincia de Otuzco. 6 de la tarde con 3 minutos.

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6: 6:29 de la tarde. Estamos acompañándoles desde los 11:40 de la amplitud modulada. A toda nuestra gente linda que está en la sintonía de los 11:40 y en nuestra www.chamiradio.org.p. ¡Bravo!

6:35, 6:35. Seguimos acompañándote desde Chami Radio en Ponchos y Polleras. Saludando a todos los amigos y amigas que a esta hora se acompañan de los 11:40.

6:43 minutos. Nos quedamos hasta minutos antes de las 7 aquí en Poncho Sí Polleras.

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1: Junio, mes del Sagrado Corazón de Jesús.
2: 15 de junio, roguemos por el valor de la oración.
3: Jesús invita, recomienda, impone la oración, une a ella toda gracia, toda bendición, hasta la salvación eterna. Él mismo reza por todas partes y siempre, en el templo, en el huerto de los olivos, en el monte, sobre las aguas, en las plazas y en las sinagogas. La oración fortifica, la oración consuela.
2: Sagrado Corazón de Jesús,
1: en ti confío. El Papa León XIV nos invita a unirnos a su oración. En este mes de junio,

En el nombre del Padre, y del Hijo, y del Espíritu Santo. Amén. Señor de la vida, te damos gracias por el don del deporte, por quienes glorifican a Dios con el ejercicio de sus cuerpos, por las amistades que nacen en la cancha y la alegría de jugar en equipo. Tú nos enseñas que en la vida, como en el juego, nadie se salva solo. Necesitamos del otro para crecer, para aprender a respetar, superar límites y celebrar juntos los logros alcanzados.

Te pedimos que el deporte sea siempre escuela de fraternidad y no de rivalidad vacía, espacio de encuentro y no de exclusión, camino de paz y no de violencia.

Haz que quienes practican, entrenan o animan, descubran en el deporte un lenguaje universal que acerca culturas, une pueblos y siembra respeto, solidaridad y superación personal. Señor Jesús, que cada deporte sea parábola de una vida vivida contigo, colaborando con esfuerzo y alegría, viviendo con humildad en la derrota y gratitud en la victoria que nos ofreces en tu resurrección.

nunca falte en nosotros tu Espíritu, que nos hace un solo equipo unido contigo para construir comunión y fraternidad en la historia. Amén.

0: vas, Adela?
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Y con este temita musical nos estamos despidiendo y amigos y amigas, agradeciéndoles a cada uno de ustedes su fiel sintonía. Se quedan en la compañía de Buenas Nuevas.

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